fue la obertura de La Forza del Destino de Giuseppe Verdi por la Orquesta Sinfónica de la Radio de Berlín con la dirección de Hans Lotlein.

Muy buena esta obertura, decía Charlie hace un ratito. Gracias por escribir. Y seguimos en momentos musicales. 9:12. Ahora llega la gran fuga para cuarteto en si bemol mayor, opus 133 de Beethoven, por el cuarteto Emerson.

Esta fue la gran fuga para cuarteto en si bemol mayor, opus 133 de Beethoven, por el cuarteto Emerson.

Pasaron ya 27 minutos de las 9 de la noche y a esta hora el cielo sigue despejado, la temperatura 14 grados 6 décimos, hay viento del sur a 13 kilómetros por hora y según el Servicio Meteorológico Nacional, para lo que resta de hoy podría haber ráfagas más fuertes de vientos. Para mañana viernes, el Servicio Meteorológico anticipa una jornada con 7 grados de mínima, la máxima 12 grados, viento del sur a lo largo de todo el día, rotando luego al sudoeste, y bueno, una jornada que tendrá, dijimos, cielo parcialmente nublado, habrá sol, habrá algo de sol. Momento de compartir la Chacona de la ópera Dardanus de Jean-Philippe Rameau por Les Deux Lys con la dirección de Debra Nagy.

Esta fue la Chacona de la ópera Dardanus de Jean-Philippe Rameau por el ensamble Les Delices, Las Delicias, con la dirección de Deborah Nagy.

Y en el cierre, en la última parte del programa de hoy de Momentos Musicales, la propuesta es escuchar las variaciones sinfónicas opus 78 de Antonín Dvořák. La grabación es de la Orquesta Nacional de Escocia y en la conducción Neeme Järvi.

0: Así pasaron las variaciones sinfónicas opus 78 de Antonín Dvořák por la Orquesta Nacional de Escocia con la dirección de Neeme Järvi. Y de esta forma llegamos al cierre del programa de hoy de Momentos Musicales, que tuvo selección a cargo de Carlos Díaz Roca y que compartimos con ustedes en la primera hora con Nati Bravo en la operación técnica, en esta segunda parte Hernán Acosta y quien les habla Carolina Guevara. Hacemos una breve tanda, los esperamos del otro lado, ya llega Industria Nacional.
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Las 10 de la noche en punto, les damos la bienvenida a un nuevo capítulo de Industria Nacional. Y comenzamos esta noche con música de José Martí Llorca, nacido en Valencia en 1903 y fallecido en Buenos Aires en 1997. Martí Llorca volcó en sus obras sinfónicas el conocimiento directo e integral de la orquesta adquirido y refinado tras décadas como violinista en la Sinfónica de Radio El Mundo y en la Estable del Teatro Colón. Sus tres sinfonías son en parte un intento de sostener la versión más abstracta del género en la Argentina de la segunda mitad del siglo XX, y ello al margen del nacionalismo explícito y de la vanguardia serial. En la segunda sinfonía que vamos a compartir en breve, Martí Llorca dejó atrás sus primeras búsquedas neoclásicas y la influencia del impresionismo y adoptó un lenguaje más denso, dramático y estructuralmente riguroso, basado en la transformación temática constante en un marco de una tonalidad ampliada. Vamos a compartir hoy entonces la Sinfonía número 2 del año 1980 de José Martí Llorca en sus partes Fantasía, Balada y Rondó Tango, por la Orquesta Estudiantil de Buenos Aires, con la dirección del querido Guillermo Salkman, y querido y recordado Guillermo Salkman. Esto fue grabado en vivo en el Salón de Actos de la Facultad de Derecho de la UBA el 31 de mayo de 2014.

Compartimos la Sinfonía número 2 de José Martí Llorca, obra de 1980, por la Orquesta Estudiantil de Buenos Aires con la dirección de Guillermo Salkman. Esto fue grabado en vivo en el Salón de Actos de la Facultad de Derecho de la Universidad de Buenos Aires el 31 de mayo de 2014.

Segundo tramo de Industria Nacional y llega una obra de la compositora Beatriz Renta, que nació en Buenos Aires en 1942. Obtuvo la licenciatura en composición y musicología crítica en la Universidad Católica Argentina. Presidió la Asociación Argentina de Compositores durante varios periodos consecutivos, integró también el Consejo Argentino de la Música y Artistas Premiados Argentinos. De hecho, en 1976 Renta recibió el Premio Municipal de la Ciudad de Buenos Aires. Su catálogo incluye, ante todo, obras de cámara. Su estética se enmarca en una atonalidad libre y expresiva, caracterizada por el desarrollo motívico conciso y la búsqueda de texturas tímbricas refinadas. Vamos a ofrecerles entonces de Beatriz Renta la Sonata para cello y piano, obra de 1974, aquí por Carlos Nozzi en cello y Fernanda Morello al piano.

Sonata para cello y piano de Beatriz Renta, una obra de 1974, aquí interpretada por Carlos Nozzi en cello y Fernanda Morello al piano.

Saludo a Lidia Zubizarreta, perdón, me había quedado perdido este mensaje. Dice, buenas noches Carolina, gracias por estar ahí. Un beso y gracias por la música a todos los de la radio, a todo el equipo. Muchas gracias Lidia por acompañarnos. Tercer tramo de Industria Nacional de hoy, vamos a recorrerlo con el guitarrista, compositor, arreglador y docente Marcelo Coronel, que nació en Buenos Aires en 1962. En 1980 se radicó en Rosario, allí realizó su formación musical y como compositor se ha orientado, preferente aunque no exclusivamente, a la música de proyección folclórica. Esta noche les vamos a presentar una de las partes que compone en su ciclo para guitarra Imaginario Popular Argentino. Este fragmento se titula Centro y Noroeste e incluye una zamba sin segunda, una chacarera, una baguala, una vidala santiagueña y un gato. Centro y Noroeste de Imaginario Popular Argentino de Marcelo Coronel, él mismo interpreta esta obra en guitarra.

Compartimos algunas piezas de la obra Imaginario Popular Argentino para Guitarra de Marcelo Coronel. Estaban agrupadas por regiones. Estas piezas se reunían bajo el título Centro y Noroeste y eran Recién Velando al Angelito, un gato, antes La Humita, Vidala Santiagueña, Coquena, una baguala, Salamanca, una chacarera, y al comienzo de este bloque, Pachamama, una zamba sin segunda. El intérprete era Marcelo Coronel, el compositor.

Faltan 8 minutos para las 11 de la noche, última propuesta del programa de hoy de Industria Nacional, una obra del compositor David Horta, también arreglador y docente. Nació en Buenos Aires en 1958 y como compositor aborda tanto la música académica como la de proyección folclórica latinoamericana, pero no como compartimentos estancos. En su producción se da un cruce orgánico entre el rigor de las formas académicas y las raíces del lenguaje rítmico iberoamericano. La obra de Horta que ahora vamos a compartir tiene como consigna la coincidencia y el desfase rítmico-temporal como motor compositivo y se titula Sincronía para flauta, clarinete y clarinete bajo. Obra de 1989 de David Horta. Lisa Sila en flauta, Teresa Tunnicliffe en clarinete, Patrick O'Keefe en clarinete bajo.

Sincronía para flauta, clarinete y clarinete bajo, una obra de 1989 de David Horta, aquí por Lisa Sella en flauta, Teresa Tunnicliffe en clarinete y Patrick O'Keefe en clarinete bajo.

0: 3 minutos para las 11, aquí cerramos el programa de hoy de Industria Nacional, que fue preparado como siempre por Claudio Castro y que compartimos con ustedes Hernán Acosta en la operación técnica y quien les habla Carolina Guevara en las presentaciones. Gracias por haber estado del otro lado. Que tengan un lindo comienzo de viernes y sigan en Nacional Clásica. Aquí nos reencontramos, Dios mediante, mañana a las 6 de la tarde. Chao.
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0: Hemos escuchado el himno nacional argentino en la versión de Juan Pedro Esnaola, interpretado por Aldo Antoniazzi.
1: Hola, ¿qué tal? ¿Cómo están? Bienvenidos nuevamente. Aquí comenzamos Trasnoche Jazz en el aire de la 96.7. Como siempre, los acompañamos y hacemos este programa a Pablo McGall en la producción y selección musical, Ezequiel Sivos en la edición. Mi nombre es Numa Biard. Estamos listos para proponerles otra media hora con los grandes artistas del género, el jazz de todas las épocas, que comienza hoy con Billy Childs haciendo The Great Western Loop.

Comienzo del programa de hoy con el pianista y compositor Billy Childs, un solicitado músico que ya lleva ganado 5 premios Grammy y que ha trabajado también como arreglador junto a figuras como Sting, Yo-Yo Ma y Michael Bublé, entre otros. Al frente de su cuarteto, que integran el trompetista Ambrose Akin-Mosheyer, el contrabajista Scott Colley y el baterista Brian Blade, era Billy Childs al piano y 2 temas de su nuevo trabajo, The Winds of Change, editado en el mes de marzo. Primero, The Great Western Loop y recién, The Black Angel. Seguimos y estás escuchando Trasnoche Jazz en la 96.7. Ahora, Weather Report. 2 Lines.

Weather Report, la gran banda liderada por Joe Zawinul y Wayne Shorter, quienes en 1982 habían renovado la formación del grupo integrando a Victor Bailey en el bajo en reemplazo de Jaco Pastorius y a Omar Hakim en la batería, con la idea de volver al sonido de sus orígenes. El resultado fue Procession, un interesante disco del que escuchábamos este tema compuesto por el propio Zawinul. Two Lines. Y nos vamos. El programa cierra hoy con la voz de Morgana King. Just You, Just Me.

La voz de Morgana King, la popular cantante y actriz que grabó más de 30 discos entre los años 60 y 90. Recordada también por interpretar a la esposa de Vito Corleone en El Padrino, y aquí la escuchábamos acompañada por la orquesta de Ernie Wilkins en tres temas registrados en 1960. Just You, Just Me, At Sundown y Take the A Train. Para volver a escuchar toda la música de Trasnoche Jazz, podés encontrar las listas de reproducción en Spotify. Te acompañamos Pablo McGall en producción y selección musical, Ezequiel Sivos en la edición. Mi nombre es Numa Biard. Esto fue Trasnoche Jazz, cada medianoche en Radio Nacional Clásica. Que tengas muy buenas noches y hasta mañana.

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Cuando llega el verano, los suecos visitan el archipiélago de Suecia. Miles de islotes rocosos diseminados entre Estocolmo y el Báltico. Entre ellos encontramos comunidades idílicas, tierras de cultivo y pequeños bosques. Su naturaleza, el aire puro, el mar y la cercanía con Estocolmo han sido siempre grandes atractivos para los habitantes de la ciudad, como el compositor Hugo Alfvén. Lo más profundo de mi ser pertenece al archipiélago, decía Alfvén. Lo que más le atraía de esas islas era la oscuridad en las noches de otoño, el rugido del mar en las noches tormentosas. Para Alfvén, los cambios constantes de la naturaleza en el archipiélago eran una metáfora de la oscura alegría de las pasiones humanas, del amor, extático y vital, pero también triste y desesperado. Con el trasfondo de ese mar oscuro y amenazante, se desarrolla un drama fatídico sobre la vanidad del amor humano que Alfvén narró en su poema sinfónico Una leyenda del archipiélago, la música que nos acompañó hasta aquí. En el final de esta obra, los conflictos parecen serenarse o alcanzar una tregua hasta la siguiente tormenta.

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0: En el comienzo de La Mañana Va, compartíamos de Maurice Ravel, Bolero, por la Orquesta Sinfónica de Boston, dirigida por Seiji Ozawa. En el comienzo de La Mañana Va, escuchábamos de Maurice Ravel, Bolero, por la Orquesta Sinfónica de Boston, dirigida por Seiji Ozawa.
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Bueno, recién compartíamos Bolero de Maurice Ravel y se nos viene seguramente a los argentinos, a muchos de los argentinos, recordamos a la secuencia final, ¿no?, de la película

los unos y los otros de la década del 80, y se nos viene a la cabeza inevitablemente Jorge Don, ¿no? Este notable artista argentino que, bueno, falleció hace muchos años ya, ¿no? En la década del 90, si mal no recuerdo, y que el 28 de febrero, que es la fecha de su natalicio, se conmemora el Día Nacional del Bailarín en su honor. Y bueno, sonaba bolero y se nos venía varios de nosotros del equipo de Nacional Clásica, Jorge Don, inevitablemente, ¿no? 7 de la mañana, 18 minutos, una mañana en la ciudad de Buenos Aires fría. Se hace sentir el fresco con 6 grados de temperatura, una sensación térmica que no llega a 5 grados, humedad 81%, el viento sur a 8 kilómetros por hora y una máxima para hoy prevista de 12 grados. El cielo estará parcialmente nublado durante todo este día viernes 21 de agosto. Está Santiago Conde hoy en la operación técnica, quien les habla Cristian Bello, Pablo Macol en la producción musical de este programa. Saben que pueden comunicarse con nosotros a través del WhatsApp del 11 53 35 53 67. Y bueno, ya tenemos algunos mensajes como el de Sergio de Vicente López con su saludo. Lidia también, Mónica también nos mandó su mensaje. Desde Rosario también tenemos mensajes, oyentes que nos escuchan a través del WhatsApp, de la página web, y nos mandan a través del WhatsApp sus mensajes. Bueno, gracias a Walter, por ejemplo. Gracias a los que se toman esos minutos de la mañana, a veces tan, tan vertiginosos, ¿no? Cuando comienza el día, sobre todo en la ciudad. Y bueno, se toman ese momento para decirnos, acá estamos. Estamos comenzando nuestro día y acá estamos escuchando la música de Nacional Clásica. Bueno, gracias a todos los que están por allí. Gracias a Charlie de Belgrano. Muchas gracias, Charlie. Y bueno, gracias a todos los que se toman esos minutos de la mañana. Vamos a continuar, por supuesto, con muy buena música. Y vamos a continuar con Joseph Haydn. Escucharemos la sonata para piano número 33 en do menor, Hoboken 6, número 20. Interpreta Emmanuel Ax en piano y la duración es de 18 minutos 50 segundos.

De Joseph Haydn, sonata para piano número 33 en do menor, Joachim VI, número 20 por Emmanuel Ax en piano.

7 de la mañana, 40 minutos en todo el país y la mañana va aquí en Nacional Clásica 96.7. Vamos a escuchar ahora la Sinfonía para cuerdas y bajo continuo en La Mayor, Opus 3, número 4, de Anton Wilhelm Solnitz. Interpreta el ensamble Música ad Renum. La duración es de casi 12 minutos.

De Anton Wilhelm Solnitz, Sinfonía para cuerdas y bajo continuo en la mayor, opus 3, número 4, por el ensamble Musica Ad Renum.

7:52, nuestro WhatsApp es el 11-53-35-53-67. Agradecemos los mensajes de Darío Recoleta. Muchas gracias, Darío, por tu mensaje. Espero que, bueno, si están yendo al jardín con Antonia, ayer nos mandaste un mensaje muy, muy bonito, un mensaje de audio de la propia niña, ¿no? Mandándonos, bueno, contándonos en realidad que escucha Nacional Clásica. Bueno, quedaron muy conmovidos, por cierto, los del equipo, ¿eh? Porque no es tan frecuente ese tipo de mensajes, sobre todo de un niño, ¿no? De una niña, en este caso. Así que, bueno, gracias, Darío. Espero que tengan un lindo día. Gracias también a Isabel, que nos manda también su mensaje, que está ya arrancando su viernes. Dice, por fin viernes. Bueno, se ve que ya el fin de semana le toca descansar. Gracias, Isabel. Y gracias también a Nora, que nos está escuchando, como siempre. 11-53-35-53-67, nuestro WhatsApp. Y vamos a terminar esta primera hora del programa con Danza de la Espada, obra de Frédéric Lamont, por la Orquesta Sinfónica de la BBC de Escocia, dirigida por Martin Bravins. 6:14.

0: de Frédéric Lamont, Danza de la Espada, por la Orquesta Sinfónica de la BBC de Escocia, dirigida por Martin Bravins.
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Es la hora 8 y 4 minutos en todo el país y la mañana va aquí en Nacional Clásica 96.7. Le damos la bienvenida a los de las 8 de la mañana, a los que se están sumando ahora al aire de nuestra radio. 11-53-35-53-67, ese es el número de nuestro WhatsApp. Saben que pueden escucharnos a través de nuestro sitio web, radionacional.com.ar, donde allí también tienen hay un contenido periodístico generado por nuestros colegas, compañeros de Radio Nacional Buenos Aires, AM870, y donde allí también pueden escucharnos. En la parte superior de la página dice Clásica, hacen clic ahí, cliquean ahí y van a poder entrar a la página web de nuestra radio, donde van a tener ahí la posibilidad de ver la programación musical diaria y también de escuchar distintos programas que la producción subió a la página web. radionacional.com.ar, reitero, esa es la dirección de la página web de Radio Nacional de Argentina y allí, desde allí pueden escucharnos. Comenzamos esta nueva hora y lo hacemos con el concierto para violín y orquesta en re mayor, opus 99, número 8 de Charles Auguste de Berlioz. Interpreta Takako Nishizaki en violín junto a la Orquesta Sinfónica de la Radio de Bélgica, dirigida por Alfred Walter. La duración es de 23 minutos 30 segundos.

de Jean Ducos de Beriot. Era el concierto para violín y orquesta en re mayor, opus 99, número 8, por Takako Nishizaki en violín, junto a la Orquesta Sinfónica de la Radio de Bélgica, dirigida por Alfred Walter.

8 de la mañana, 29 minutos en todo el país y la mañana va en Nacional Clásica 96.7. Vamos ahora a compartir de Joseph Horowitz su sonatina para clarinete y piano por Gervas de Peyer en clarinete y Gwyneth Pryor en piano. 12 minutos 53 segundos.

0: de Josep Horowitz, sonatina para clarinete y piano, por Gervas Depailler en clarinete y Winnet Pryor en piano.
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8:43 en todo el país y la mañana va en Nacional Clásica 96.7. Nuestro WhatsApp es el 11-53-35-53-67. Gracias a Mónica por su mensaje, Mónica Sims. Buen día, Cristian. Buenos días, Mónica. Gracias por tu mensaje. El señor Charlie de Belgrano, a quien saludamos nuevamente. Señor Charlie, no lo escuchó evidentemente y piensa que hay algún tipo de animosidad particular, de ninguna manera. Se lo saluda y a lo mejor no lo escuchó. Pasa, uno como oyente de radio, uno hace radio pero también es oyente, a veces pasa que hay cosas que se le pierden cuando uno escucha la radio. Así que espero que lo escuche ahora, señor Charlie Belgrano, su mensaje, ¿sí? Héctor de Villa Crespo, muchas gracias, Héctor, gracias, nos escribe por la compañía que le hacemos cada mañana. Bueno, muchas gracias. Abrazo grande. Ya comenzando seguramente en su atelier a trabajar con sus pinturas. Y gracias también a Héctor del barrio de Villa del Parque, como siempre. 11-53-35-53-67. Ese es el WhatsApp, nuestro WhatsApp, a través del cual estamos comunicados las 24 horas. Momento de escuchar de Luigi Boccherini su quinteto para guitarra y cuerdas en mi mayor. Interpreta Pepe Romero en guitarra y el ensamble de cámara de la Academia St. Martin in the Fields. 15 minutos, 23 segundos.

0: De Luigi Boccherini, quinteto para guitarra y cuerdas en mi mayor, por Pepe Romero en guitarra, junto al ensamble de cámara de la Academia en St. Martin in the Fields.
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6 grados 5 décimos, la temperatura en este momento en Buenos Aires, humedad 80%, la sensación térmica es de 4 grados, el cielo está algo nublado todavía y para hoy se espera una máxima de 12 grados con cielo parcialmente nublado durante todo este día viernes 21 de agosto de 2026. Les damos la bienvenida a los que se están sumando ahora, a los de las 9 de la mañana, a los que también nos escriben a través del WhatsApp del 11 53 35 53 67. Gracias a, por acá, gracias a Horacio que nos escribió, ya está en su consultorio, a Charlie de Belgrano, bueno, gracias de nuevo, a Roberto de Montserrat, gracias Roberto por tu mensaje. 11 53 35 53 67 nuestro WhatsApp. Esta es nuestra música. Vamos a compartir ahora de Ralph Vaughan Williams su sinfonía número 6, en mi menor, por la orquesta New Philharmonia, dirigida por Etienne Bolt. 36 minutos, 9 segundos es la duración.

9 de la mañana, 42 minutos en todo el país y la mañana va en Nacional Clásica 96.7. Vamos a terminar esta hora con la sonata para piano número 18 de Wolfgang Amadeus Mozart. Interpreta Claudio Arrau y la duración es de algo más de 17 minutos.

0: De Wolfgang Amadeus Mozart, sonata para piano número 18, en re mayor, que es el 576, por Claudio Arrau en piano.
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10 de la mañana, 3 minutos en todo el país y comenzamos una nueva hora aquí en Nacional Clásica 96.7. Ni la mañana va, comenzamos la última hora de nuestro programa. Saben que pueden escucharnos a través de nuestro sitio web radionacional.com.ar, como así también a través de nuestra aplicación, la aplicación de Radio Nacional Argentina, a través de la cual pueden escuchar todos los... todas las emisoras que forman parte de Radio Nacional, y ahí estamos nosotros, por supuesto, también Nacional Clásica. Comenzamos esta nueva hora y lo hacemos con la fantasía sobre temas populares franceses para oboe y orquesta del Opus 31 de Vincent Dandy. Interpretan Lajos Lecces en oboe y la Orquesta Sinfónica de la Radio de Berlín, dirigida por Hans Zimmer. 14 minutos, 9 segundos.

de Vincent Dandy, fantasía sobre temas populares franceses para oboe y orquesta, opus 31, por Lajos Lenkens en oboe y la Orquesta Sinfónica de la Radio de Berlín, dirigida por Hans Zimmer. Y a continuación vamos a compartir una obra de un compositor y también pedagogo de origen danés. Vivió entre 1913 y 2004. Se trata de Jørgen Jersild. Escucharemos tres piezas de concierto para piano de Jørgen Jersild. Interpreta Hans Pehlsson en piano. La duración es de 16 minutos 27 segundos.

de Jürgen Jersil, compositor y pedagogo danés, quien vivió entre 1913 y 2004, escuchábamos tres piezas de concierto para piano, por Hans Pelson en piano.

Vamos a terminar esta edición de hoy, de día viernes, de nuestro programa con la suite de concierto Sweeney Todd de Malcolm Arnold, de su opus 68A, por la Orquesta Filarmónica de la BBC, dirigida por Ramón Gamba. 20 minutos, 24 segundos es la duración.

De Malcolm Arnold compartíamos Sweeney Todd, suite de concierto opus 68A, por la Orquesta Filarmónica de la BBC con la dirección de Ramón Gamba.

Y así llegamos al final de nuestra edición de hoy, de día viernes, de La Mañana Va, aquí en Nacional Clásica 96.7. Estuvo Marisa Santillán en la operación técnica, Pablo Magol en la producción musical de este programa, y quienes habla, Cristian Bello, en las presentaciones. Vamos a hacer una pausa aquí en nuestra programación, en Nacional Clásica 96.7, pero quédense con nosotros, porque luego de la pausa comienza Los Caminos del Barroco.

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Paisajes musicales. Un viaje hacia algún lugar del mundo a través de la música. Los Abruzos es una de las 20 regiones de Italia ubicada al este de Roma. Tiene una importante incidencia económica y cultural, no solo para ese país. Sus parques nacionales y reservas naturales garantizan hoy la supervivencia de las tres cuartas partes de la fauna europea. Hace casi 100 años, Héctor Berlioz recorrió esa región después de ganar el prestigioso Premio de Roma, que otorgaba una estadía en Italia para el ganador. Berlioz recorrió la región de los Abruzos, conociendo a la gente de los pueblos y escuchando su música, a la que incluso solía sumarse con su guitarra. Eso le resultaba mucho más gratificante que las funciones de ópera y los conciertos que podía presenciar en Roma. Tiempo después, Berlioz recreó todas esas vivencias en su obra Haroldo en Italia, en el movimiento titulado Serenata de un montañés de los Abruzos a su amada.

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El elector Juan Guillermo de Palatinado fue el epítome del gobernante barroco. Gobernó sus territorios durante casi 40 años. Primero como duque de Jülichberg y desde 1690 como elector palatino, en gran parte desde su residencia en Düsseldorf. La enorme destrucción de la patria del Palatinado electoral como resultado de la guerra de sucesión del Palatinado no permitió un tribunal representativo allí. Johann Wilhelm, conocido popularmente como Ian Wellem, tomó como modelo para la orquesta de la corte de Düsseldorf las orquestas de la corte del emperador de Viena, del rey Sol en Versalles y del elector de Sajonia en Dresde. Durante su reinado llevó la orquesta de la corte del Palatinado y la ópera de la corte al máximo nivel artístico. La música de la corte sirvió a este príncipe barroco como instrumento de esplendor cortesano. En los días más gloriosos del reinado del príncipe elector, la banda llegó a contar con un impresionante número de 60 músicos. Ian Wellem trajo consigo a un gran número de músicos de la banda de la corte de su padre cuando se mudó de su casa solariega en Neuburg-Donau a Düsseldorf en 1679. A la música de la corte también se unió un cuerpo de metales majestuoso para tareas especiales de representación. Al frente de la orquesta de la corte estaba Sebastiano Moratelli, un sacerdote que anteriormente había hecho carrera como contralto en San Marco de Venecia y más tarde en la corte imperial de Viena. A partir de 1695, Johann Hugo Wilderer, originario de Baviera y alumno de Le Bordi, trabajó como director de orquesta y antes como organista de la corte y vicedirector de orquesta. Además de un impresionante número de instrumentistas, la música de la corte principesca incluía a varios cantantes, incluidos los castrati italianos, ocasionalmente tomados prestados de otras cortes o también reclutados en su país de origen para las partes de soprano y contralto. Este auge musical atrajo a grandes músicos de toda Europa a la corte de Düsseldorf, particularmente importantes, ¿no? Fueron las estrechas relaciones familiares establecidas a través del matrimonio con las casas Habsburgo y Medici. Importantes compositores dedicaron obras importantes al elector, como por ejemplo Arcangelo Corelli, le escribió un concierto de cámara y le dedicó sus Concerti Grossi Opus 6, y el elector le concedió póstumamente el título de Marchione de Landerburg. Escuchemos el Concerto Grosso en re mayor, Opus 6, número 1 entonces, de Arcangelo Corelli, por Modo Antiquo, dirigido por Federico Mariella Sardelli. La duración es de casi 12 minutos.

De Arcangelo Corelli, concierto grosso en re mayor, opus 6, número 1, con la interpretación de Modo Antiguo, dirigida por Federico Mariella Sardelli.

El elector también mantuvo una animada correspondencia con muchos compositores. La nueva ópera se inauguró en 1696 con Giocasta, de Johann Hugo von Wilderer. Los planes para ello vinieron de Matteo di Alberti, quien junto con Jan Bellem también desarrolló importantes planes para ampliar la ciudad residencial de Düsseldorf. La ópera de Düsseldorf rápidamente adquirió una reputación extraordinariamente buena, que también llegó a las cortes reales vecinas. La familia de laudistas Weiss, con padres e hijos, también estuvo temporalmente al servicio del príncipe Jan Wellem, quien por otro lado era ejecutante aficionado de la viola da gamba. Silvius Leopold Weiss, probablemente el laudista más famoso de la época, compuso su sonata en do menor en Düsseldorf en 1706. Escuchemos entonces de Silvius Leopold Weiss su sonata en do menor, número de catálogo 7, por Roberto Barto en laúd.

de Silvius Leopold Weiss, sonata en do menor, número de catálogo 7, por Roberto Barto en laúd.

Agostino Stefani trabajó en ocasiones en la corte, incluso como diplomático. Aunque no ocupó ningún cargo musical, su trabajo dio un fuerte impulso a la vida musical en la corte. Johann Schenk, Georg Andreas Graf y Francesco Maria Veracini fueron importantes virtuosos de los instrumentos de cuerda que trabajaron en la corte palatina. Escuchemos de Francesco Maria Veracini su obertura en sol menor para dos oboes, cuerdas y bajo continuo, número 6, por el ensamble Zéfiro. Dirige Alfredo Bernardini y la duración es de casi 10 minutos.

de Francesco María Veracini, obertura en sol menor para dos oboes, cuerdas y bajo continuo, número 6, por el ensamble Céfiro, con la dirección de Alfredo Bernardini.

Georg Friedrich Händel también visitó varias veces la corte de Düsseldorf y conoció a los músicos de la corte. Apreciaba a los cantantes de la ópera de Düsseldorf, quienes gozaban además de una excelente reputación. Entre otras cosas, Händel contrató al cantante favorito del elector, Valeriano Pellegrini, para que viajara a Londres. Se supone que Händel prometió al elector componer una ópera en Düsseldorf y que también se representó una ópera de Händel allí en esa ciudad, en esa corte. Para este castrato, Händel escribió el papel protagónico de su ópera Teseo, de la cual escucharemos, para finalizar el capítulo de hoy, su obertura. Interpreta Bad Schöder Hofkapelle, dirigido por Xenia Loeffler. 6 minutos 50 segundos.

De Georg Friedrich Händel, obertura de la ópera Teseo, por Bad Stürmer Hofkapelle, dirigido por Xenia Loeffler.

Y hasta aquí llegamos con los caminos del barroco. Nos volveremos a encontrar en este programa el próximo lunes a partir de las 11 de la mañana. En la operación técnica estuvo Gloria Sarmiento, quien les habla, Cristian Belló en las presentaciones, y en la producción de este programa, Carlos Díaz Roca. Hacemos una pausa y después comienza la música del mediodía.

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Este segmento semanal de Al Mediodía les propone un poco de música para transitar la pausa cotidiana. Las piezas líricas de Grieg son de una gran variedad expresiva, mayor aún que las de las canciones sin palabras de Mendelssohn. Vamos ya a solo tres de las 66 piezas líricas de Grieg. Ellas son Arieta, del Opus 12, número 1, por Emil Gilels en piano. Luego escucharemos Día de Boda en Trollhaugen, del Opus 65, número 6, por Leif Ove Atnes en piano. Y terminaremos con Nocturno, Opus 54, número 4, por Alicia de la Rocha en piano. La duración total de estas tres piezas líricas de Grieg es de 11 minutos 38 segundos.

Compartíamos tres piezas líricas de Grieg. La primera era Arieta, del Opus 12, número 1, por Emil Gilels en piano. La segunda, Día de Boda en Trollhagen, del Opus 65, número 6, por Leif Ove Andenes, también en piano. Y esta última que escuchamos era Nocturno, del Opus 54, número 4, por Alicia de la Rocha en piano.

De Karol Szymanowski, concierto número 2 para violín y orquesta, por Henrik Schein en violín, junto a la Orquesta Sinfónica de Bamberg, dirigidos por Ian Krenz. La mayor parte de la larga vida de Spohr transcurrió en el siglo XIX, pero Spohr siempre echó de menos el clasicismo de Mozart, no el de Beethoven, menos apolíneo y más disruptivo. Para Spohr, por ejemplo, el tema inicial de la Quinta Sinfonía no era digno de una sinfonía. Y ese alineamiento con el clasicismo se verifica en muchas de sus obras, como por ejemplo esta. Andante con variaciones, opus 34 para clarinete y piano de Louis Spohr, por Rocco Parisi en clarinete y Francesco Bizan en piano. La duración es de casi 9 minutos.

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Dargomishki es una figura de la música rusa con más presencia en los libros de historia que en la vida musical. Dargomishki fue el eslabón entre Glinka y el Grupo de los Cinco e hizo aportes decisivos a la canción de cámara y a la ópera. También a la música sinfónica, en la que hace el tratamiento de los materiales folclóricos. Y es el caso del bolero. Escucharemos Bolero de Alexander Dargomishki, interpretado por la Orquesta Sinfónica de la Unión Soviética, dirigida por Yevgeny Svetlanov.

punto final para nuestro encuentro de hoy de Música al Mediodía. Gracias a Nazarena Tariche, quien estuvo en la operación técnica, a Claudio Castro en la producción de este programa, quien les habla, Cristian Bello. Vamos a hacer una pausa, pero quédense con nosotros. Ya viene Boris con su programa, con 2 horas con la actualidad.

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0: Esa belleza que estás escuchando es Fausto y Elena. Hoy se va a estrenar en el Teatro Colón. ¿Sabes quién es la compositora? Lili Boulanger. Lili Boulanger vivió muy poquito, vivió solamente 24 años, entre 1893 y 1918. Y todo lo que dejó es de una gran belleza. Y justamente hoy la vas a conocer en vivo. Y si estás lejos, no puedes ir al Teatro Colón, se va a transmitir en vivo. O sea que lo vas a poder ver y escuchar por el canal de YouTube del Teatro Colón en directo. En un ratito, los protagonistas van a estar acá. Están viniendo después del ensayo del Teatro Colón. El hecho de que Lili Boulanger haya sido un prodigio tan grande, su hermana, Nadia Boulanger, famosa compositora, maestra de grandes compositores. Te puedo dar una lista infinita, que por ahí la más cercana a nosotros es Astor Piazzolla. Ella fue la que le dijo a Astor Piazzolla, dice, mira, vos componés muy bien, pero tenés una esencia que no tienen los demás. Dale al tango nomás. Dale. Y hasta el último día de su vida, Astor Piazzolla le agradeció a Nadia Boulanger. Por suerte, en los últimos años aparecieron las partituras de Nadia Boulanger, que no quiso exponerse por el gran respeto que tenía por su hermana, Lili Boulanger. Y bueno, hemos pasado la ópera Redescubierta por ella, y de ella, perdón, porque ella no, en vida no ha querido, y estábamos ante una gran compositora del siglo XX, ¿no? Heredando ese impresionismo francés. Bienvenida a Nazarena Taliche, a 2 horas con la actualidad en la operación técnica, querido Fernando Farías.
1: Hola Boris, hola a todos, ¿cómo están?
0: Y bueno, estamos por recibir a los solistas de esta versión que esta noche se va a realizar con la Orquesta Filarmónica de Buenos Aires, el director ucraniano Sasha Yankelevich, la mezzosoprano de Estonia Dara Sabinova, el barítono Alejandro Spies y el tenor Santiago Martínez, que además está compartiendo, porque va a ser el protagonista de la flauta mágica de Mozart mañana. Así que tenemos una deuda, que nos habían mandado una grabación fantástica, porque la Orquesta Sinfónica Nacional Juvenil de Perú realizó algo muy heroico, que es hacer las 9 sinfonías de Beethoven en 4 conciertos. La última fue transmitida y el maestro nos mandó la grabación para compartir con todos ustedes, ¿no es cierto, Fernando?
1: Sí, tenemos aquí el registro de esta interpretación del segundo movimiento de la Sinfonía 9 de Beethoven por la Orquesta Juvenil Nacional del Perú, con dirección de Pablo Sabat.

0: En Nacional Clásica 96.7 hemos escuchado a la Orquesta Juvenil Nacional del Perú, dirigida por Pablo Sabat, interpretando el segundo movimiento de la Sinfonía 9 de Ludwig van Beethoven.
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0: Estás en Dos Horas con la Actualidad. Nazarena Taliche en la operación técnica. Fernando Farías en la locución. Y puedo agregar traducción, ¿no?
1: Hoy sí.
0: Hoy sí, sí. Bueno, hoy es el caso. Ya tuviste varios idiomas. Mi nombre es Boris. Y bueno, agradecidísimo al querido Alejandro Spitz, porque tengo que decir que él gestó que podamos tener a los protagonistas. Buenas tardes, Alejandro.
1: Hola, Boris. Feliz de estar aquí otra vez. Encantado.
0: Y bueno, ya el otro día también, te dije el día anterior, ¿no quieren venir a cantar algo? Estás, claro, como sos vecino, uno se aprovecha. Pero la actualidad de este fin de semana es increíble, estamos felices de tener 6 óperas. Lo que acontece hoy en el Teatro Colón es algo glorioso. Cuando hablamos de Lobgesang de Mendelssohn, estamos hablando de una de las obras más impresionantes que existen. Lo tenés a las 5 de la tarde con 3 coros, la Orquesta Académica de Buenos Aires y la dirección de Mariano Moruja. En el Auditorio Nacional se va a estrenar, después de 130 años, la Sinfonía número 7 de Alberto Williams, con la dirección de Pablo Boyano, la Orquesta Sinfónica Nacional, más el concierto de viola de Béla Bartók con Ismael Campos, que nos visitaron ayer o anteayer fue. Ya nos mareamos porque sí, son pues, tantos.
1: La semana fue de.
0: Y el Moldava de
1: desfile Smetana. Imparable.
0: Pero lo que va a acontecer hoy, y lo podés ver de cualquier rincón del planeta, es el estreno en nuestro país de una de esas joyas musicales que los protagonistas nos van a dar más detalles sobre Fausto y Elena de la queridísima Lili Boulanger, que en 24 horas de 24 años de vida nos dio tanto que, como dijimos al inicio, la gran Nadia Boulanger escondió todas sus partituras y ahora que las estamos conociendo nos encontramos con un Ravel con polleras o un Fauré con polleras. Así que bueno, vamos por orden. Dara Savinova, bienvenida a Buenos Aires.
2: Gracias.
0: Bienvenida a Radio Nacional Clásica. Conocemos de tus grabaciones aquí en Radio Nacional Clásica, una voz bellísima, así que vas a ser una Elena de lujo. Alejandro, ya lo saludé. Mefistófeles. Y sí, los bajos. Y queridísimo Santiago Martínez, milagro que te tengo acá porque tiene tantas actividades. Y vas a ser Fausto, ¿no es cierto?
3: Sí, voy a tratar de ser Fausto, con dignidad.
0: Porque mañana va a ser Tamino en la flauta mágica en La Plata con un gran elenco. Y presentamos a querido Sasha Yankevich, que bueno, en la lista de orquesta le quedaba Filarmónica de Buenos Aires. Bienvenido, Sasha.
4: Hello, everyone.
0: Y me gustaría, ayúdame, Fernando, que cada uno nos diga ¿qué es esta cantata Fausto y Elena de Lili Boulanger? Y cuando ustedes ven la fecha de que se compuso, decís, ¿cómo hizo esa nena para componer? ¿Cómo es la orquestación y cómo es el tratamiento de las voces? Se supone que Lili era muy fanática de la ópera y muy fanática del canto, que entre ellas tocaban el piano y tenían una afinidad. Pero comenzamos con el maestro.
1: Por supuesto. Okay, so Sasha, the first question is about this work by Lili Boulanger, Faust et Hélène. We are always surprised that Lili wrote this, being so young. Well, what can you tell us?
4: You know,
1: what's your opinion on this work?
4: My opinion is, I'm also asking myself every time, how is possible that person having 20 years old, under circumstances of being on competition, Grand Prix du Rome, in 1930, which, by the way, her sister took 8 attempts, Nadia, to participate in competition and never had success. And little Lili, first time, bam, Grand Prix. First woman in the history who won this competition. The most famous composer competition with Ravel, Fauré, Debussy in jury for a moment. So the participants for the finale were asked to write a cantata for voice and orchestra. So they were sent to a separate villa. with the not dramaturg, with the librettist. Mm-hmm. And in 2 weeks, they had to write this piece. And this little girl writes absolutely ideal
1: work. Music.
4: Ideal work. And I'm talking about, no, this is beautiful or it's not beautiful. It's from the technical part and aspect is completely insane. The orchestration, the sense of for the voice, the balance, the instruments, colors, individual writing, individual her own voice. This is absolutely, it's magical. I think, and I'm sure that she is one of the geniuses, like we think Bach, Mozart, Chopin, those who lived very short life. Lili, for me, is
1: on that level, on the same level.
4: And if she would live 20 or 30 or maybe 50 years longer, can you imagine which operas we would have?
1: Bueno, aquí Sasha nos describe que se pregunta siempre él, ¿cómo es posible que con 20 años haya compuesto esta música? Y nos da el contexto y un montón de datos súper interesantes.
0: Por el premio de, en Roma,
1: de,
0: ¿no?
1: Del premio, ¿no? Del Grand Prix, que bueno, que su hermana Nadia toma 8 veces, ¿no? Tiene 8 intentos y la pequeña Lili con 20 años solamente tiene éxito en este Grand Prix, que tenía nada más ni nada menos que a Ravel, a Debussy, a Fauré en el jurado, y que la comisionan a componer algo, y en 2 semanas tiene que aislarse en una vila, ¿no? para componer trabajando con el libretista, y logra esta obra que estamos describiendo, Fausto y Elena, que tiene, bueno, un nivel de, bueno, no uso allá la palabra perfección, uso la palabra mágico, ¿no? Que es mágico en todos los aspectos, en la orquestación, en el trabajo de las voces. Y Sasha dice que nos pide que nos imaginemos qué podría haber pasado si hubiese vivido, Lili.
2: Hubiese
1: vivido más tiempo, ¿no? Y para él estaría al nivel. O está al nivel de un Bach, de un Mozart, ese nivel de genialidad. Pero la palabra que él resume el trabajo y a Lili en particular es magical, ¿no? Como es mágico.
0: Dara Savinova, ¿no? ¿O Savinova?
5: Savinova.
0: Savinova. Claro, es brújulo. Tratamiento vocal en esta obra en particular. Te conocemos y después te vamos a escuchar en el barroco, en el bel canto. ¿Cómo se ubica la vocalidad, en el caso del rol de Elena, en esta obra de Lili Boulanger, que sabemos que tanto Nadia como Lili cantaban y amaban la música cantada, iban a ver la ópera? Es más, Nadia compuso una ópera muy linda que se descubrió hace poquito. Pero más que nada es, para ti, que sos muy refinada en tu cantar, ¿qué es lo que te pide? Creo que se me lo van a decir todos, ¿no? Lo del refinado, ¿no? Well, pero ¿qué es lo que pide vocalmente esta niña de 20 años en el rol de Elena?
1: Well, the question for you, Dara, is about obviously the vocal aspect, the singing performance, the singing aspect of this work, considering that both Nadia and Lili were both singers and they loved opera. And well, Boris points out how refined is your singing. How do you work? How do you approach? How do you approach this work? What do you think as a singer, Lili wanted you to express in the role of Hélène?
5: Yes, you know, I want to say, first of all, Lili Boulanger was also for me a big surprise and big adventure, and I'm absolutely in love with this piece and with this work. And you can definitely say that she loved singers and she loved voices, because the way how she is writing, it's, you know, I feel, I mean, I hope that I'm going to transmit that also in this evening, but I feel so free in this music, and it's very, I'm singing a lot of Baroque music, and I'm singing a lot of Rossini and Mozart, but I sing also Carmen and pieces like this, but in this particular work, she gives you all the opportunities to show your tenderness, to show your power of the voice, to show all the aspects, all the musical fragments which you can find in a partiture. So I'm really happy, in love, and my soul is crying that she didn't write more. I know that she wrote songs, and I will definitely, my next step, I'm going to learn this cycle of songs, and I will definitely perform them. But it's really, it's magical piece, really, and we are all in love with that, I think.
1: Están todos enamorados de este trabajo, de esta obra, es lo que nos dice Dara. Es una aventura para ella, está enamorada de esta obra. Se nota que Lili amaba a los cantantes, amaba las voces por cómo escribía, y dice en particular sobre esta obra que, y espera poder transmitirlo esta noche, se siente libre como en prácticamente ningún otro caso. Ha cantado barroco, Mozart y otros compositores, pero con esta obra en particular siente una gran libertad, y te da a Lili en su partitura toda la oportunidad para mostrar tanto fuerza y poder como tenderness, ¿no? Como ternura.
0: Bueno, además, el rol de Elena también requiere también esa...
1: Y nos dice también Dara que su alma llora pensando que las canciones que podría haber seguido escribiendo Lili.
0: Sí, tengo entendido que estaba por hacer una ópera y también con un personaje como Elena, ¿no? Si no me equivoco, lo estoy diciendo de memoria, creo que ella estaba escribiendo Cleopatra, porque le fascinaba a las mujeres fuertes. Justo claro. La mujer más débil físicamente, como Lili Boulanger. Alejandro Spies, te conocemos haciendo Shostakovich, te conocemos haciendo operetas, te conocemos haciendo óperas, te conocemos haciendo música de cámara argentina, alemana, hasta canciones de cabaret, cuando recién comenzaste, que eras chiquito. ¿En qué momento histórico lo pones? Además que, bueno, bastante determinante el rol del diablo, de Mephisto, esta obra que vamos a disfrutar, y lo podemos decir abiertamente, no hay un solo ser humano del planeta que no pueda disfrutarla, porque la van a transmitir en directo y lo vas a ver los rostros de estos queridos cuatro artistas con la Orquesta Filarmónica de Buenos Aires hoy a las 8 de la noche. ¿Cómo se ubica el rol de Mefistófeles de Lili Boulanger?
2: Bueno, el Mefistófeles tomado por Lili es tiene hasta momentos muy dulces también, no solamente está esa cosa malvada del diablo, que por supuesto está ahí presente todo el tiempo. Yo creo que es muy importante los colores que ella dibuja para cada uno de los personajes. Cada personaje tiene una orquestación diferente por momentos y una densidad diferente también. Es muy interesante cómo va logrando eso. Y en el momento del trío final, eso está muy presente. Para mí, vocalmente, es un desafío enorme y de alguna manera está... como de alguna manera abriendo la puerta para cosas quizás más grandes, ¿no? Como los roles más importantes.
0: La versión de Fausto.
2: Claro, que sueño con el tiempo cantar.
0: Sí, bueno, seguro, creo que eso seguro que
2: me encuentra con la madurez vocal para poder hacerlo. Tiene una extensión muy amplia hacia el agudo y hacia el grave, y con mucha presencia. Así que enormemente... feliz, pero está muy, pero muy, muy bien escrito. Realmente conduce de las voces de manera sana, de manera amorosa. No te piden ningún tipo de salto desproporcionado. O está muy, muy bien pensado. Realmente muy lindo.
0: Según el libro de Goethe, el pago para que entregue su alma el Fausto era que, como no había tenido amores, le dice: te voy a presentar a las mujeres más inteligentes de la historia, de esta Cleopatra, Thaís y Elena, ¿no? En este episodio, digamos que el Mefistófeles está pagando deudas. A ver, Santiaguito, este año...
2: Pero a mí no me abrazaste, Boris.
0: ¿Eh? Sí, te abracé en la foto. No. queda registrada. Santiaguito Martínez nos dio un orgullo este inicio del año. protagonizando uno de los roles más difíciles del siglo XX, que es el protagonista de Ascenso y Caída de Mahagoni, de Kurt Weill. Pero no solamente eso, también cantó el rol de Tebaldo en Capuleti Montecchi, de Bellini, 8 millones de conciertos. Él hace música de cámara, siempre busca eso, que debe ser el porqué de esta extensión. Mañana va a ser el protagonista, y el sábado próximo también, ¿no? El 29 va a ser protagonista el Tamino de la Flauta Mágica en el Teatro Argentino de La Plata. Hoy es el estreno con Darío Schmunk, pero hoy estamos con Lili Boulanger. En tu caso, que también, como Alejandro, siempre, siempre con una extensión muy cuidada en tu repertorio. ¿Cómo se ubica Lili Boulanger en esta obra que hoy vamos a disfrutar, Santiago Martínez?
3: Bueno, para mí, primero y principal, es una sorpresa. Es una sorpresa porque es la primera vez que yo canto con la Filarmónica, y en ese sentido yo lo siento un poco como una especie de reconocimiento, ¿no? De ser un cantante. Y por otro lado, creo que la obra a mí me parece fascinante, por ahí porque soy un ex profesor de historia, pero me parece fascinante que la obra tiene un carácter actoral enorme. Es decir, cada intervención de cada uno de nosotros, las intervenciones de la orquesta, están anotadas, es decir, tienen pequeñas anotaciones de ella que dicen con calor, con, es decir, el modo, claro, el modo, uno podría decir, del afecto que esas intervenciones tienen. Y eso me parece una cosa maravillosa, no solamente porque a mí en general me gusta actuar, sino porque me parece que habla de un trabajo de la imaginación de ella, que es un trabajo, no solamente un trabajo técnico. Yo creo que, así como es fabuloso, es decir, es difícil entender a veces el trabajo de la imaginación que un jovencísimo Mozart puede tener en obras como Mitridate, o no hay un trabajo de la imaginación afectiva que, si uno piensa en esta joven de 19 años, 20 años, encerrada en su casa, con unas vivencias que no corresponden, por supuesto, a la fantasía de esta obra, la inteligencia emocional que tiene me parece que es casi milagrosa, ¿no? Es decir, así como parece milagroso la inteligencia emocional de un niño Mozart escribiendo obras de una complejidad psicológica increíble.
0: Santiago Martínez, hablando de emocionalidad, ¿cómo manejas que un día a la noche estás cantando Tamino, el otro día a la mañana estás ensayando Fausto de Elena, después vas a hacer el Fausto nuevamente y mañana vas a protagonizar todo lo contrario, porque si está María Jaunarena, los saltitos van a estar a la orden del día en el escenario, no en esta Flauta Mágica que a partir de hoy sube escena en el Teatro Argentino de La Plata?
3: No, lo manejo mal. Lo manejo con neurosis y lo manejo con miedo. Pero bueno, creo que es una parte de la profesión. Yo creo que la posibilidad de hacer Fausto y Elena con el maestro y con semejantes colegas, con cantantes increíbles, con una belleza vocal, con la cantidad de ideas que hemos trabajado con el maestro, es un placer. Pero bueno, es un privilegio que tengo, pero también de trabajar con músicos increíbles, pero también obviamente es un miedo a no poder corresponder con lo que uno tiene alrededor, ¿no? Con un director que realmente sabe lo que quiere, que sabe perfectamente lo que quiere, que entiende dramáticamente la obra, y con unos colegas que son cantantes maravillosos, además de ser colegas maravillosos, ¿no?
0: Bueno, Santiaguito, te corresponde, encima te llaman de Radio Nacional Clásica a la noche para que te vengas a contarnos, pero bueno, sabes que te queremos mucho, te admiramos mucho. Y bueno, ¿cómo empieza la saga 2026 de Santiago Martínez?
1: Vamos a escuchar a Santiago, nuestro invitado aquí, tenor, acompañando a la soprano Belén Rivarola, junto a la orquesta del Teatro Verdi de Trieste, bajo la dirección de Beatrice Venezzi, con el Ascenso y Caída de Mahagoni de Kurt Weill.

0: Hemos escuchado a Santiago Martínez, el tenor que nos visitaba recién, junto a la soprano Belén Rivarola, acompañados por la Orquesta del Teatro Verdi de Trieste, dirigida por Beatrice Venezzi, con esta obra de Kurt Weill, El ascenso y caída de Mahagoni.
1: Estamos con los protagonistas de este fabuloso concierto en el 80 aniversario de la Orquesta Filarmónica de Buenos Aires, con tres obras exquisitas, como nos están contando sus protagonistas. Recién habló Santiaguito Martínez, Alejandro Spies, la mezzosoprano Dara Savinova, y el director Sasha Yankevich, que la primera vez que están en Buenos Aires, o sea, muchas primeras veces.
0: Sasha, no soy... ¿Sasha? Dara, is your first time in Buenos Aires as well?
2: Yes, first time.
0: Yes, okay. Para los dos, la primera vez.
1: Y que nos cuente un poquito de las tres obras, o sea, aparte de Fausto y Elena, hay dos obras muy particulares, muy queribles, y que el tema del amor y el tema de los mitos, ¿no? Que esa es la idea. ¿Cómo es que se llama el concierto?
0: El concierto mitos oficialmente son... Mitos en Sinfonía, se llama la propuesta sinfonía del Colón, con Fausto y Elena de Lili Boulanger, que ya hemos de la que ya hemos hablado, y la parte 2 con Idilio de Sigfrido de Wagner y Romeo y Julieta, obertura fantasía de Tchaikovsky. Le pregunto a Sasha entonces.
1: Exactamente, okay. Las orquestaciones son más o menos similares de okay. Tchaikovsky, porque sabemos que de Wagner no es nada que ver con Sigfrido de la tetralogía, ¿no?
0: So, well, Sasha, we want to talk about the other two works that you guys are going to be performing tonight. Wagner and Tchaikovsky's work. What you can tell us about that, and specifically the orchestration, because Boris is pointing out that this Siegfried is very different from that of the tetralogy.
3: Oh, absolutely. First of all, Siegfried should not be played by orchestra. Let's start with this. It was written for the string quartet and just some wind instruments as a tribute to newborn son of Wagner, who he called Siegfried. And so when his wife Cosima was entering
0: labor
3: the room with a newborn
0: baby,
3: right on the stairs there was a string quartet.
0: And
3: was already playing this beautiful music.
0: So, originally for a quartet,
3: first very intimate, very personal, and then this piece had no choice like to see the light of the world, and then it was brought to the all biggest concert halls in the world. And I was thinking a lot about orchestration, how many strings I should put, how many first violin, second violin. Mm-hmm. Normally, the orchestra setting is very limited, but for 3,000 hall of Teatro Colón, I thought we have 10 first violins.
0: Okay.
3: So we play it, let's say, in Italian, generoso.
0: Mm-hmm.
3: Yeah, and it's wonderful, tender confession of love. From father to newborn child. Also, there is a little poem at the end of the partitura, which I cannot tell you all of it, but I think there is a part of it that he says, "And Siegfried shall be his name." So it's one of the most key moments. And what is important and interesting why he chose this name, it was during he was writing Siegfried. that's I think interesting. And Tchaikovsky, his most famous overture fantasy with I think one of the best melodies written by Tchaikovsky ever. He was famous melodies anyway, but this one particular is unbelievable. It has all the drama which portrays maybe not very precisely literally Shakespeare, but a very individual view on the poem of
0: Romeo and Juliet.
3: Of Romeo and Juliet, yes. Of course, I use whole orchestra here because for Tchaikovsky that's
0: a given.
3: That's the way to do it, and I feel like orchestra is with me on the same page, having this very generous Italian tradition playing So it's a dream for conductor to conduct this this set of these three pieces, all connected with one arc of love.
0: Bueno, es vamos a empezar por lo que la frase final. Es un sueño para un director poder dirigir estas tres obras unidas con este hilo conductor, ¿no? Con esta trama. En principio, hablando de Sigfrido, me remarca, es para cuarteto de cuerdas. Fue una obra compuesta por Wagner en honor a su hijo y era una pieza concebida en homenaje a este hijo para ser interpretada de una manera más bien íntima, pero bueno, terminó viendo la luz y el mundo la terminó conociendo, y así llega la orquestación. Es una obra que tiene algunos momentos muy emotivos, ya que, como decíamos, es la confesión o la declaración de amor de un padre a un hijo. La parte que dice Sigfrido será su nombre, y nos recuerda Sasha que el propio Wagner elige el nombre de Sigfrido para su hijo mientras está escribiendo esta obra. Hablando sobre la obra de Tchaikovsky, sobre Romeo y Julieta, nos dice que, siendo Tchaikovsky un gran melodista, esta obra incluye una de sus mejores melodías por lejos. Es increíble. Dice, no, tal vez no sea la transcripción o la interpretación o la lectura más precisa o fiel de lo que es de Romeo y Julieta, ¿no?, de la obra de Shakespeare. Es una visión muy individual la que tiene Tchaikovsky, pero que, bueno, que incluye, como decíamos antes, una melodía realmente fabulosa. Y con respecto a la orquestación, es Tchaikovsky, y que siente que está en la misma página que la orquesta, que tiene toda esta tradición italiana, y que en este caso como que fluye muy, muy naturalmente.
1: Claro, para los que confunden el Sigfrido, el idilio, cuando hace el Sigfrido, muchísimos años después, hace algo muy turculento, que es Mime, que es el que lo cría, en una sarta de reproches, reproduce lo que hubiera hecho antes con su propio hijo, ¿no? Ya estábamos en un Wagner muy reprochador, ¿no es cierto? ¿Escuchamos a Sasha?
0: Vamos a escuchar entonces a Sasha al frente de la Orquesta Sinfónica Danesa con esta versión de la Sinfonía número 41, el primer movimiento de Joseph Haydn.

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1: En dos horas con la actualidad por Nacional Clásica 96.7 hemos escuchado a la Orquesta Sinfónica Danesa bajo la dirección de Sasha Yankevich con esta interpretación de la Sinfonía 41, el primer movimiento de Joseph Haydn, que fuera del aire nos contaba Sasha que es, si tuviese que elegir un compositor para llevarse a una isla desierta, sería Haydn. Expresaba fuera del aire el amor inmenso que siente por este compositor, que te da muchísima libertad. Es casi, dijo, como estar ante el jazz. Pero requiere muchísimo, muchísimo trabajo de estudio, porque tenés que conocer cada detallecito, cada personaje, cada movimiento, pero que...
2: Transparencia pasmosa, ¿no?
1: Pero quizá, que es su compositor de cabecera, lo que nos contaba nuestro invitado Sasha Yankevich.
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2: Segunda hora de Dos Horas con la Actualidad. Les damos la bienvenida a Miguelito Gauna en la operación técnica. Estamos con Fernando Farías, mi nombre es Boris. Y estamos con los protagonistas de un acontecimiento, porque es el estreno en nuestro país. Y con mucho orgullo decimos que, así como ellos generosamente, gracias a Alejandro Spies, Sasha Yankelevich y Dara Savinova, que son los protagonistas de algo hermosísimo que los que están en Buenos Aires tienen la posibilidad, si quieren venir al Colón, por más que le digan que está todo vendido, siempre hay un 20% de que no vienen, acérquense, porque lo que se va a escuchar esta noche es algo de una belleza. En el 80 aniversario de la Orquesta Filarmónica de Buenos Aires, Sasha Yankelevich es el director musical.
1: Yankevich.
2: Ah, ya lo mezclé con chiquititas. Y la... productor argentino, por eso. Y va a debut y va a dirigir un concierto con el Romeo y Julieta de Tchaikovsky, el idilio de Sigfrido de Wagner y esta belleza de esta joven compositora de 22 años llamada Lili Boulanger, Fausto y Elena. Y los tenemos acá, los protagonistas, que ayer le digo, ayúdame, que no doy abasto con tantas actividades. Y dice, yo voy al ensayo y le propongo a los chicos que vamos a la radio. Y acá están. Dara Savinova, ¿cómo es tu repertorio? Sabemos que cuidas muchísimo tu patrimonio vocal, pero contanos cómo vas desarrollando tu repertorio en una carrera que ya se está haciendo cada vez más importante, ¿no es cierto?
0: Well, tell us, Dara, now about your repertoire and how you make your choices, how you choose the pieces you work on as part of a career that is becoming huge. Boris is pointing out, Boris is aware that you really look after your voice. Well, tell us about your repertoire mainly.
7: Yes, you know, I'm... I would say that in Europe you kind of need to put yourself in Germany they say it's a Fach, so that means like which repertoire and which range and which composers you're gonna sing. I think maybe now internationally and more widely it's becoming more open, but I'm singing a lot of Baroque music. I'm absolutely in love with Handel because he is Sasha said before that Haydn is jazz. For me, Haydn and Handel is also jazz. Oh. And I can improvise there, especially in Handel operas where you have the capo part of the aria and you can write your own music, and which is always very, very inviting. I really enjoy it. And I think I did at this point maybe 14 different Handel operas. So I feel really at home there. Also, I'm absolutely in love with Rossini and with Mozart, and I think in the upcoming 5 years I would really love to develop my repertoire towards French romantic music, which obviously Lili Boulanger is opening this path for me very greatly. I did already Carmen many times, and it's I love this opera, and I love this role, and I love Carmen. But I think I would really love to go deeper and deeper into this kind of repertoire.
0: French romantic,
7: and not the boys, because I used to sing a lot of boys. I sang all the boys, which you can find in all the operas, Smeton and Stefano, and of course Cherubino. But now I think that maybe Charlotte.
0: The boys as the male.
7: Yes, the male roles. Written for castrato, but now singing mezzo sopranos. Mm. But now I think my next girl would be Charlotte, probably. I think she is lying very close to my heart. And yeah, and I think that Lili encouraged me once again to follow this path.
0: Lili Boulanger,
7: nice. Yes, with this music and with this concert and with this path of preparation, and I'm very happy about that.
0: Bueno, dice que le encanta, ha cantado siempre barroco, le gusta mucho el barroco, y que además de Haydn, que mencionó Sasha, ella también ama a Händel, está enamorada de las óperas de Händel, realmente se siente, dijo, en casa con las óperas de Händel, muy cómoda, 14 óperas de Händel cree que ha cantado, dice que disfruta muchísimo la parte del capo, donde puede improvisar y crear, esto realmente es algo que la atrae mucho de la música de Händel. También obviamente Rossini, Mozart son otros compositores que ella prefiere, que le gusta mucho, y nos habló también de lo que tiene como objetivos para los próximos 5 años. Quiere en adentrarse en el mundo de la música romántica francesa, y Lili Boulanger ha sido una inspiración, incluso dijo que es una guía, me muestra el camino hacia ese nuevo repertorio que quiero ampliar del romántico francés, ¿no? Si bien ha cantado Carmen y ha hecho muchas partes de castrato, ¿no? De roles masculinos que hacen mezzosopranos, pero bueno, ahora quiere ampliar. Está apuntando al rol de Charlotte,
2: de Bertard de Massenet,
0: que lo tiene muy cerca de su corazón, pero remarco esto que dijo para cerrar su intervención recién, que Lili Boulanger le muestra el camino hacia esta nueva etapa de su repertorio.
2: La escuchamos, ¿no?
0: Vamos a escuchar entonces a nuestra invitada, Dara Savinova, mezzosoprano, en este caso acompañada por el ensamble Floridante, con el aria de sexto de Giulio Cesare in Egitto, de George Friedrich Händel.

0: Estábamos escuchando en Nacional Clásica 96.7 la voz de nuestra invitada aquí en el estudio en este momento, la mezzosoprano Dara Savinova, acompañada por el ensamble Floridante, con el aria de sexto de Giulio Cesare in Egitto de Händel.
1: Cuando tenemos un invitado barítono, hay una pregunta frecuente, es que claro, uno a veces por aburrimiento, ¿no? A veces el exceso de Puccini en los dos últimos años en los grandes teatros, la repetición en el repertorio, miles de cármenes, miles de flautas mágicas, miles de traviatas, infinitas Turandot, infinitas Madama Butterfly, pero si hay algo que es un placer entrevistar a Alejandro Spitz, porque tiene un repertorio tan variado que no le tenemos que decir, tenés el fantasma de Verdi atrás, que por ahí querés hacer algo, y te dice, no, vení a cantar Rigoletto. Es increíble cómo tenés ese repertorio tan ecléctico y te manejas muy cómodo en diferentes idiomas y diferentes estilos, ¿no es cierto? ¿Es algo buscado o es algo encontrado?
0: Les recordamos a los oyentes que la última vez que nos visitó Alejandro hace dos semanas estaba presentando un ciclo de canciones de Vaughan Williams.
1: Exacto. ¿Ah?
0: Que, bueno,
1: nos cantó una aquí.
0: Muy, muy interesante.
2: Sí. Sí, es algo buscado. Siempre he tenido de alguna manera la necesidad de mantener en mi voz la ductilidad, digamos, de que no sea de cantar mucha música de cámara, de no perder la flexibilidad de la voz. Desde muy chico siempre lo he intentado. Soy un barítono diferente en ese sentido, no busco el sonido vertical y punzante todo el tiempo, que quizás se busca más en ciertos repertorios. Y de a poco mi voz fue también creciendo con mi edad, tengo 47 años, así que también eso lo va haciendo de esa manera.
1: ¿Pero cuántos años ya que cantas sobre un escenario?
2: Yo debuté en el año 2003 con Serva Padrona de Pergolesi.
1: Ah, por eso sí.
2: Y después, bueno, con Lírica Love estrené muchas obras y demás.
0: A los 24.
2: Contigo hicimos en 2006 una traviata juntos, ¿te acordás?
1: ¡Cierto!
2: En el Roma de Avellaneda. Sí.
1: Acá le tenés que romper la cara a Alfredo. Dice, nunca me tuve una pelea con nadie, así que le tuvimos que enseñar cómo pegarle. Bueno, después el tenor me lo sigue insultando, Santiaguito Burri.
2: Así que nada, es algo que siempre he buscado. Y por ejemplo, no sé, mañana aprovecho para tirar el
1: por favor,
2: el chivo.
1: Sí, sí.
2: Cantamos junto con la orquesta de Amadeus, de Alfredo Corral,
1: sí, sí.
2: Y el coro del Lagunonac, dirigido por Miguel Ángel Pelle, Stabat Mater de Schubert.
1: Qué
2: también
1: lindo.
2: Que es una belleza, una obra
1: ¿la
2: muy
1: facultad?
2: Poca en la Facultad de Derecho, mañana a las 18 y el domingo a las, no recuerdo si 17 horas, en la Catedral de San Isidro.
1: Wow,
2: así
1: bueno.
2: Que nada, siempre manteniendo esa búsqueda. Y la música de cámara también es algo que me seduce mucho.
1: Hay algo que todos los barítonos y todos los bajos le tienen terror, que es encima, bueno, los requerimientos físicos, ¿no? De un toreador. ¿Por qué te parece que fuera re fácil para vos?
2: Siempre lo pensé lejano al torero. Nunca me imaginé, porque mi voz era como más brillante. Y bueno, nada, con los años la cosa vino. Y trabajarlo en el contexto en el que lo trabajamos, con tantos alumnos míos precisamente en el Colegio Nacional de Buenos Aires, es algo que no podía negarme.
1: Bueno. Nuevamente, gracias que cantan placer. Esta noche. Gracias a Alejandro Spitz. A Santiago Martínez lo mandamos a dormir la siesta, que canta esta noche.
2: Todos
1: gracias.
2: Vamos a dormir la siesta.
1: Dara Savinova. Gracias, Sasha Yankevich.
0: Sasha Yankevich.
1: Muchas
0: sí,
1: gracias.
0: Sí,
1: sí. Y bueno,
0: director
1: todos...
0: de El Mitos en Sinfonía, esta propuesta hoy. Del Teatro Colón, hoy a las 20. Con dirección de Sasha Yankevich, con la participación de la mezzosoprano Dara Savinova, el barítono Alejandro Spitz y el tenor Santiago

0: Martínez, la Filarmónica de Buenos Aires, celebrando su 80º aniversario con Mitos en Sinfonía. Entonces, en el Teatro Colón, hoy a las 8, el programa Fausto y Elena de Lili Boulanger, El idilio de Sigfrido de Richard Wagner y Romeo y Julieta, obertura fantasía de Tchaikovsky.
1: Y lo pueden ver de cualquier rincón del planeta. ¿Viste qué belleza cuando te dicen, yo estoy en París, yo estoy en un pueblito de Chaco, yo estoy en una isla perdida? Y todos pueden ver y escuchar, además, como siempre felicitamos a quienes hacen el Colón Digital y lo que tiene que ver con el departamento de audio y video, con esa exquisitez que la cámara da justo con el instrumento que está tocando, porque ellos se preparan durante todos los ensayos con los directores, cantantes y las orquestas. Thank you very much, Sasha, Dara, gracias queridísimo Alejandro y Santiago. ¿Y cómo? Vamos a escucharlo en el torero,
0: Alejandro con el área del toreador de Carmen de Bizet.

0: Acompañado por una orquesta ad hoc dirigida por Javier Escobar, hemos escuchado al barítono Alejandro Spies con el aria del toreador de Carmen de Georges Bizet.
1: El señor Miguel Gauna en la operación técnica, el señor Fernando Farías en la locución y en la traducción recién. Mi nombre es Boris. Y bueno, estamos festejando la lírica en Buenos Aires, hecho histórico, pasó varias veces. Hemos tenido días de tres óperas francesas, hemos llegado a tener días de tres óperas argentinas, cosa inédita. Y recuerdos domingos con cinco óperas y que muy importantes. Si hay seis óperas con orquesta, quiere decir que hay seis orquestas diferentes a la misma hora tocando: Mozart, Kurzweil, Donizetti, Verdi, Rossini o Puccini. Pero aquí tenemos algo muy especial: el centenario de un teatro. Cuando hablamos de la crisis, Fernando, que es realidad, que nos apalea a todos los trabajadores, decimos, hay que agarrarse fuerte de las instituciones y mantenerlas, como hacen mis compañeros de Radio Nacional Clásica, porque hace 35 años no había una radio clásica de 24 horas. Hubo una privada de que duró poquitos años, pero del Estado no. No teníamos la Usina del Arte, no teníamos el Palacio Libertad, o CCK, o Ballena Azul, o Sala Sinfónica, o Auditorio, no sé cómo te guste, tener tres salas fabulosas. No teníamos el Teatro Roma, iban a hacer un estacionamiento. Le pusieron una bomba al Teatro Avenida en el año 79 y un boxeador, por poner gente adentro, fue peor que el incendio. El Teatro Argentino lo prendieron fuego alevosamente y cuatro años después hasta un célebre crítico musical firmó para que tienen abajo ese bellísimo teatro, y que hubo que esperar 22 años con el sacrificio de todos quienes trabajan allí. Hoy en el Teatro Argentino se hace la flauta mágica 21, 22, 23, 28, 29 y 30, la flauta mágica de Mozart en el Teatro Argentino, y festejamos los 100 años del Teatro Maipú de Banfield. Está su director, Gustavo Roca de Ramos. Bienvenido, Gustavo.
2: Muchas gracias.
1: Vos habías dicho que venías el día
2: venía para el centenario, venía. Y acá
1: wow.
2: Estamos.
1: Y además, qué lindo que lo vas a festejar hoy, creo que es con un segundo acto, ¿no es cierto?
2: Hacemos el segundo acto de la Bohème, ópera con la que se inauguró hace 100 años justamente.
1: Ah, esa no lo sabía.
2: Ese es el objetivo y por eso hacemos la Bohème. En el 26 se inauguró con Adelina Agostinelli.
1: Wow.
2: Y Tabanelli, no me acuerdo el nombre, lo tenés ahí en el libro.
1: Sí,
2: un librito.
1: Pero ellos
2: estrenaron la Bohème, hicieron la Bohème en el 26, y entonces me parecía muy simbólico volver a hacerla y aprovechar con el público más popular, como es Banfield, que no hay muchos abonados que los veo después en el Colón, pero que le gusta la ópera, pero bueno, para todo el público el segundo acto me parece muy representativo, muy festivo.
1: Sí, además tenés a todos,
2: claro,
1: ¿no? Con los niños,
2: entonces,
1: con los grandes.
2: Exactamente, y logramos eso, con la ayuda de la compañía de...
1: La compañía de la ópera de San Telmo. Bienvenida, Belén Ojeda. Qué trabajo, porque venís haciendo una serie de webs por distintos lugares de Buenos Aires, ¿no?
3: Sí,
1: bienvenida.
3: Exactamente. Muchísimas gracias. Muchísimas gracias por la oportunidad de estar acá, de poder compartir. Sí, venimos haciendo, este año hicimos el Isir de Amores y nos conocimos acá.
1: Cierto.
3: Hicimos Traviata también. ¿Qué más? No, esas dos venimos, porque yo todavía tengo el cerebro con las cosas que vienen después.
1: Claro.
3: Pero sí, y hace dos años fuimos ahí, nos conocimos en el Teatro Maipú,
2: sí.
3: Llevamos una Bohème al piano.
1: Exacto, y ahora ya la puedes hacer con orquesta.
3: Exactamente.
1: Y con coro, bueno.
3: Una gran orquesta de 32 músicos con 40 coreutas. Uh-huh. Juntamos dos pequeños coritos que armamos en Capital Federal y uno en Banfield para tener un coro de niños.
1: Claro, Banfield en realidad En tren, desde Constitución son...
2: 5 estaciones.
3: 24 minutos.
1: 24, exacto, sí, sí.
0: Tenemos
1: sí.
0: Re clara lo
2: que son. Yo hace muchos años que voy en auto, pero igualmente.
0: Yo crecí en Banfield, así que me acuerdo de memoria.
2: 5 estaciones.
3: Sí. Muy fácil ir en tren, muy fácil.
1: ¿Y de la estación de tren está cerca?
2: A una cuadra y media, dos cuadras y media.
0: Caminando por la calle Maipú, cruzas
1: Alsina. En el medio... Hay un famoso lugar para ir a comer.
3: ¡Juancito!
2: Ella dice Juancito. Sí, hay varios.
3: Juancito, bueno, bonito y barato. Gonzalo Irán, Juancito.
1: Exacto. Hoy en día, fundamentalmente, que te sale más barato ir a comer afuera que comprarte un churrasco
2: muchas
1: crudo.
2: Veces sí, tal cual.
1: Así que, bueno, hay que decirlo porque este domingo 23 de agosto y el sábado 29 sube a cena completa la web. ¿No?
3: Sí.
1: ¿Nos contás el elenco, Belén? ¿Vamos a hacer Mimi?
3: Sí, yo voy a ser Mimi. Tenemos dos elencos. Este domingo canta Javier Suárez, el próximo sábado canta Pablo Politzer, los dos asumiendo Rodolfo. Tenemos este domingo, bueno, voy a ir por fecha mejor. Tenemos a Sol Risé, a Rocío Laya Bolaños, me mata, Ro. Sí. Mi amiga. A Ro tenemos a Alfredo González Reik, como a Jorge.
1: ¿Cómo? Sí. Como Marcelo.
3: Exactamente, como la pareja principal. La otra fecha tenemos a Sol Risé y tenemos a Alfredo Martínez.
1: Qué bueno, que lo hizo en el Teatro Argentino hace poco.
3: Sí, exactamente.
1: La dirección de escena es de Omar Otomani. Y la dirección musical de...
3: Ezequiel Saracco.
1: Exactamente, con orquesta, con coro. ¿A qué hora es este domingo?
3: Este domingo es a las 17 horas y el próximo sábado a las 20 horas.
1: Perfecto. ¿La dirección del teatro Maipú?
2: Maipú 380.
1: Perfecto. Las entradas a una cuadra y media de...
2: Sí. De la estación de Banfield, a dos cuadras de la estación de Banfield.
1: Buenísimo.
2: Las entradas en teatromaipú.ar, ahí tienen toda la cartelera y están las de Centenario, Teatro Maipú, La Bohème.
1: ¿Características del teatro en estos 100 años fue modificándose?
2: La sala no, la sala está prácticamente igual desde que se inauguró.
1: ¿Para cuántas personas?
2: 500 personas entran.
1: Ah, yo pensé que era más grande, porque no, parece más grande.
2: Tuvo
1: ¿no?
2: alguna vez más butacas, pero por distintas cuestiones de seguridad se fue restringiendo la capacidad. Después tuvo muchísimos años de cine, entonces le agregaron un montón de butacas y ahora está en 500. Tenemos tres niveles que le llaman, bueno, la platea, palcos, el primer piso, y atrás de los palcos hay unas gradas con butacas que le decimos cazuela para tener un tercer nivel. Y la verdad que el público de Banfield lo acompaña muchísimo todas
1: sí,
2: las propuestas.
1: Sí, claro, porque además tienen una hora de viaje de allá para acá.
2: No, pero el público de Banfield particularmente vienen.
1: Pues,
2: claro, venía acá.
1: No,
2: muy buena acústica.
3: Sí.
2: Entonces están chochos, cómo se escuchan, cómo corre el sonido de la orquesta, todo.
1: Sí,
2: es un teatrito de ópera tradicional. Digo teatrito porque Exacto. Es chiquito, pero está pensado de esa manera para... El año pasado, bueno, este año también tuvimos a la Camerata Bariloche, que también estaban chochos de cómo suena, cómo corre el sonido.
1: Y este también año por acompañó. El centenario tenés una gran actividad, digamos, estamos en Radio Nacional Clásica, musical, ¿verdad?
2: Sí, hay bastante. Bueno, después, más adelante, tenemos Trovatore con la misma compañía, pero
1: bien.
2: Ya al piano vamos.
3: Sí, al piano.
2: Ahí va el piano. También
1: pero es importante, vos viste hoy las personas cuando escuchan una voz impostada, un instrumento, dicen, ¿qué es eso?
2: No.
1: Es como cuando eligen el vino, cuando eligen el café.
2: No, en comparación, el poder escuchar el vivo real de lo que es la ópera o la música académica en general, que sin micrófono eso es incomparable.
1: Exacto, directo al oído. ¿Y qué actividades tenés seleccionada para este centenario? Bueno, hoy
2: particularmente es lo protocolar de las entregas de placas y recordatorio, discurso de agradecimiento, todo eso, y el segundo acto abierto a la comunidad de Banfield, bueno, a quien quiera también. Vienen varias autoridades, además del intendente de Lomas. Van a venir la comisión directiva y miembros de ADET, de la Asociación Argentina de Empresarios Teatrales, y como se dicen, las fuerzas vivas de la zona también, bomberos, salas.
1: Qué acontecimiento, ¿no?
2: Sí,
1: 100 años,
2: es cultural y está todo el mundo está muy enganchado con los 100 años del teatro.
1: Qué bueno.
2: Y después, bueno, ya preparamos todo para el domingo, que es como continuar la función y hacemos la función completa el domingo.
1: De la ópera completa.
2: De la ópera completa La Bohème.
1: De La Bohème, como nos decía Gabriela. Uh-huh. Bueno, felicitaciones por toda esta movida y que la misma ópera con que se estrenó el teatro. Sí. Gracias por este libro que nos dejaste recién editado.
2: Recién salido, ¿no? Sí, es el único. Así que esta tarde teóricamente entregan los demás.
1: Ya tenemos así para leer. Bueno. Sí. Muchas gracias, Gabriela Ojeda. Además, por estos pedacitos que nos grabaste, dos fragmentos chiquititos, ¿no? De los ensayos, además de los primeros ensayos cuando se juntaron todos.
3: Sí, exactamente.
1: Y gracias, Gustavo, por ese amor que le estás dando al teatro, que es un plus. Yo tuve la suerte de conocer casi todos los teatros de Argentina y el hecho cuando hay un papá del teatro hace que ese teatro tenga público y esté bien mantenido. Y como siempre decimos, un teatro vacío a la comunidad le sale carísimo.
2: No, tal cual.
1: Carísimo tal cual, le sale el teatro vacío. Me acuerdo cuando el Colón estaba en refacciones y... Sí, ¿sabes lo que está saliendo esto? Para que no. Entonces, cada vez que el teatro se mueve, produce, a la mañana ensaya, a la tarde ensaya, a la noche función, bienvenido sea, Gustavo.
2: Sí, nosotros tenemos mucha actividad, más de 300 funciones por año estamos haciendo. Hacemos mucha actividad para colegios, funciones para escuelas.
1: Exacto, eso es.
2: Y además, las escuelas hacen sus actos muchas veces en el teatro, además de las carteleras. Bueno, todo este mes con lo de la producción de la ópera, que es producción del teatro, la escenografía es mía, también montando los ensayos. Sí, yo soy escenógrafo. Y entonces ha sido también ponernos en una clave especial de trabajo muy intenso para la ópera. Entonces fue muy, muy agradable, muy divertido y un placer enorme hacerlo, realmente.
1: Qué bueno, qué bueno.
2: Así que bueno, eso.
1: Muchísimas gracias. Gustavo Roca de Ramos, que es el director, y que te tocó estar en el centenario hoy del Teatro Maipú de tus pagos, Fernando Farías.
0: Sí. Mirá
1: vos. Y gracias,
0: Gabriela. Recordando el trayecto en tren. Ahí.
1: Eso te acordabas.
0: Y voy a una Avellaneda, Gerli, Lanús, Escalada y Banfield.
1: Exacto.
0: Te dejan todos. El Ezeiza y también te deja...
2: El Alejandro Korn.
0: Todos los ramales te dejan.
1: Ese también te deja. Y Gabriela Ojeda, muchísimas gracias por esta movida tan linda que estás generando y la oportunidad de muchos artistas de que puedan participar en algo tan difícil como la ópera. Dos pedacitos tenemos.
0: Vamos a escuchar dos momentos de La Bohème de Puccini con el tenor Javier Suárez y nuestra invitada aquí, Gabriela Ojeda, la soprano acompañada por la ópera de San Telmo con dirección de Ezequiel Zaracco.

0: Escuchábamos a la orquesta de San Telmo con dirección de Ezequiel Saracco, acompañando a la soprano Gabriela Ojeda, que recién nos visitaba aquí en el estudio, y al tenor Javier Suárez, con dos momentos de La Bohème de Giacomo Puccini, obra con la que se va a celebrar el centenario del Teatro Maipú de Banfield.
1: Hoy.
0: Este fin de semana, ¿no?
1: Va a tener teatro.
0: Sí.
1: Claro, hoy hace solamente el segundo acto en la fiesta del centenario. Y el domingo a las 5 de la tarde va a ser la primera función, ya la ópera La Bohème completa.
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1: Estás en dos horas con la actualidad, el señor Miguel Gauna en la operación técnica, el señor Fernando Farías en la locución y quien te habla, Boris. Y bueno, llegó el día, maestra Silvana D'Onofrio, vas a estrenar mañana Lucia di Lammermoor de Gaetano Donizetti. ¡Qué elenco!
3: Elencazo, un sueño largamente soñado, así
1: claro,
3: que...
1: Es el debut de música en escena en el Teatro Avenida,
3: sí,
1: ¿no?
3: Sí, sí, sí. Es nuestro debut ahí, es nuestro debut también con Lucia di Lammermoor. Es estreno para nosotros, no claro. Es reposición.
1: Música en escena hace 23 años.
3: 23 años.
1: Pero tienen algunas de las óperas que tienen producción propia y por lo tanto... La van repitiendo en distintas ocasiones. Dido y Eneas, me acuerdo, Caballería.
3: Sí, Caballería. Hicimos hicimos El Reñidero.
1: Ah, El Reñidero es el estreno mundial.
3: Sí. Hicimos Norma también.
1: Pero bueno, el hecho de tener la producción la puedes volver a repetir.
3: Sí.
1: Este caso solamente son dos funciones en el Teatro Avenida. Exacto. Mañana 22 de agosto a las 20 horas y el viernes 28 de agosto a las 20 horas. Acontecimiento increíble. Y la pregunta, Silvana D'Onofrio, tenemos algo del ensayo de anoche para que escuchen a tu elenco. El pasar de un teatro chiquito como el Empire con una acústica rarísima, a pasar a un teatro de una gran envergadura como el Teatro Avenida. ¿Qué cambio a tu organización, porque tienes un equipo completo para la ópera, te ha requerido, ¿no? Con el tiempo, los ensayos.
3: Sí, bueno, mucho ensayo, sobre todo con el coro, para poder lograr una sonoridad que abastezca al Teatro Avenida, a la sala, o sea, trabajar mucho. Ayer, por ejemplo, tuvimos un ensayo específico para trabajar cuestiones de resonancia. Bueno, y lo mismo con la orquesta, ¿no? Tratar de equilibrar volúmenes y acomodamientos de instrumentos para obtener un equilibrio sonoro adecuado para una sala como es la Avenida.
1: Así. ¿Y ya tenés un equipo armado entre la iluminadora, maquilladora, vestuarista, escenógrafo, y que se pusieron la camiseta de la obra y, bueno, está el director del teatro, ¿no? O el encargado del teatro,
3: Adrián,
1: que está fascinado por lo que se vio ayer, el hecho del conjunto, ¿no? De todos ir por algo tan preciso y una misión que nos has pedido a todos, yo soy el regisor de la obra, específicamente sobre la mirada de la ópera Lucia di Lammermoor desde un libro de Scott en la actualidad, ¿verdad?
3: Sí, claro. O sea, viste que nosotros siempre hablamos, la obra de arte nos tiene que interpelar hoy. Y entonces un poco el pedido desde el vestuario, desde... Bueno, nosotros estuvimos de acuerdo, no fue un pedido mío, o sea, estábamos de acuerdo en eso. O sea, tiene que haber una narrativa que interpele a la sociedad hoy. Y viste que ayer que tuvimos a los estudiantes del Colegio Nacional Buenos Aires, se fueron conmovidos y vos viste lo que aplaudieron porque realmente se sintieron interpelados. Vos pensá que las chicas que estaban sentadas en la platea ayer tienen la edad que debería tener Lucia. Entonces eso las conmovió de una manera muy, muy fuerte. Así que bueno, fue también un testeo muy bueno para nosotros, pero fue también confirmar que esta idea de que debemos narrar con las obras de arte las problemáticas de hoy, no estábamos desacertados en ese punto.
1: Algo que me llamó poderosamente la atención, y no estoy dando un espolio porque lo van a ver mañana, hay una escena que es la conjunción de lo que hizo Virginia Guevara, lo trabajamos con la maestra, y se convirtió que del momento más fuerte de la ópera se convierte en teatro. ¿Cómo va a tomar el público ver ese segundito nada más? Fue lo que más aplaudieron los chicos.
3: Sí.
1: Dice, qué buena que está la escena, y la agregamos nosotros. No estaba en el, o sea, deriva perfectamente,
3: sí,
1: ¿no?
3: Sí.
1: Pero
3: sí.
1: Digamos que tenemos ópera para muchos años más.
3: Y tiene, la verdad que es una obra magnífica. Hay cuestiones desde la técnica compositiva que vos decís qué maravilla. Por ejemplo, la obertura y el preludio final, el preludio de la muerte de Edgardo, están escritos en espejo. Tiene tres temas. Bueno, en la primera obertura aparecen ordenados el tema trágico, el coral y luego el tema de guerra. Bueno, al final están puestos exactamente en espejo, al revés.
1: Es una obra maestra
3: realmente. Y todo el tiempo la orquesta está recordando que hay una tragedia, recordando que hay una guerra. Y recordando cierta cosa de religiosidad, ¿no? Que está dada por esos momentos corales que tiene, que vos decís, puestos de repente en los cornos, aquí, mientras lo que se va narrando parece que fuera otra cosa. Y bueno, y Donizetti es un universo maravilloso, así que los invitamos.
1: Y nos das autorización, escuchamos un poquito del ensayo de ayer, y bueno, cuando Fernando nombre a los que cantan, tenemos el elenco que canta mañana, ¿no es cierto?
0: Vamos a escuchar entonces el sesteto de Lucia di Lammermoor de Donizetti con la soprano Virginia Guevara, el tenor Gabriel García, el barítono Gastón Mesa, el bajo barítono Alejandro Schichmann, el tenor Pablo Sena y la mezzo soprano María Laura Weiss. Todos junto al coro y orquesta de música en escena con dirección de Silvana Donofrio.

0: El sexteto de Lucia di Lammermoor de Gaetano Donizetti con el coro y orquesta de música en escena y varios cantantes, con la dirección de Silvana D'Onofrio, que nos acompaña en el estudio, y no solamente ella.
1: Llegó Lucia, bienvenida, y esta mañana, porque ya nos vamos en un minuto, sí. Pero Virginia Guevara, ¿quién es Lucia di Lammermoor? ¿Está loca?
2: Depende. Depende del interlocutor, la verdad.
1: ¿Hay muchas mujeres en una sola? ¿Cómo
2: Yo
1: se van a sentir?
2: Sí.
1: Anoche las chicas que estaban en el público tenían la edad de tu personaje.
2: Sí, sí, y noté que los adolescentes tenían como esta cosa como de sentir que la violencia los llamaba mucho en la atención, ¿no? Como el momento en donde Lucia era maniatada, era el momento en donde ellos decían, no, ¿qué le pasa a la gente? ¿Por qué son así con Lucia? Y es muy interesante eso, porque es como que... Es más, yo te dije antes de salir, la mejor escena va a ser la de la locura. Y es ahí donde vimos que había una conexión muy linda con el grupo de chicos, donde Lucia, ¿qué hace? ¿Está loca o se defiende? ¿Está loca o se venga? ¿Está loca o finge demencia para aprovechar?
1: Esa es una frase de la actualidad.
2: Claro.
1: En cada ensayo, yo se lo contaba a mis compañeros, aparecían sorpresas. Mañana van a haber sorpresas escénicas también, ¿no?
2: Puede ser. Puede ser, lo vamos a dejar ahí.
1: Uy,
2: al...
1: De un miedo.
3: Musicales no, por favor.
2: Por ahora.
1: Bueno, gracias Virginia Guevara, gracias Silvana D'Onofrio, gracias Miguel Gauna, Nazarena Taliche. Ya viene música documental, hoy es viernes y Claudio Castro preparó música del siglo XX-XXI. Gracias Fernando Farías, buen fin de semana. Mañana... No sé si nos vamos a Bayreuth para disfrutar del único Rienzi que se va a ofrecer por el 150 aniversario del festival. Muchas gracias por acompañarnos.
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En Música Documental, los viernes son sinónimo de música de los siglos XX y XXI. Luego de la Guerra del XIV, en Europa se impuso en la música el ideal neoclásico de claridad, equilibrio e ironía en rechazo al romanticismo. En Italia, ese ideal se materializó en la generación del 80. Ella atacó la ópera posverdiana y reivindicó una música instrumental inspirada en la música folclórica y preclásica italiana, es decir, una música ágil, refinada, de lenguaje politonal y timbres incisivos. He aquí un ejemplo. Serenata Opus 46 bis de Alfredo Casello para clarinete, fagot, trompeta, violín y cello, una obra de 1927 que comprende los movimientos titulados Marcha, Nocturno, Gavotta, Cavatina y Final. La interpretación que les ofrecemos es del ensamble Ex Novo. Dura 25 minutos 53 segundos.

En música documental hemos escuchado al ensamble Ex Novo con esta obra del compositor Alfredo Casello titulada Serenata, su opus 46 bis para clarinete, fagot, trompeta, violín y cello, que consta de los movimientos marcha, nocturno, gavota, cavatina y final.

John Cage fue una de las voces más extraordinarias del pensamiento musical del siglo XX. Cage se preocupó por cuestionar el sentido, más que por cuestionar el sentido del hecho musical, que por las antinomias tonal versus atonal y la antinomia reacción versus progreso, que lo tenían sin cuidado. Y antes de adoptar el azar o la indeterminación, Cage, como parece, se abocó a explorar nuevas sonoridades. Por ejemplo, en sus obras para piano preparado, que es un piano, por así decirlo, intervenido. Tiene objetos diversos colocados entre sus cuerdas. Vamos a escuchar entonces esta sonata número 4, primer interludio, y sonatas número 5 y 6 de sonatas e interludios para piano preparado de John Cage con Boris Berman en piano preparado. 9 minutos 51 segundos.

Hemos escuchado en música documental a Boris Berman con esta interpretación de la sonata número 4, primer interludio, y las sonatas número 5 y 6 de Sonatas e Interludios para Piano Preparado, obra del año 1948 de John Cage.

Frank Martin fue el compositor suizo más destacado del siglo XX junto a Ernest Bloch. Martin fue un neoclásico que, hasta la década de 1950, combinó elementos antagónicos de la tradición francesa y germana. Las seis baladas de Martin recorren toda su producción, y esta es la última de la serie, la balada para viola, vientos, arpa, clave y timbales. Es del año 1972, y escucharemos la interpretación de Philip Dukes en viola junto a la Orquesta Filarmónica de Londres, con dirección de Matthias Bamert, obra de Frank Martin.

Hemos escuchado a Philip Dukes en viola, junto a la Orquesta Filarmónica de Londres, con dirección de Matthias Bamert, con esta versión de la balada para viola, vientos, arpa, clave y timbales, obra del año 1972 del compositor Frank Martin.

0: Y así cerramos por hoy Música Documental, que dedicamos, como cada viernes, a la música de los siglos XX y XXI. Nos reencontramos entonces el lunes para recorrer juntos el mundo de la música antigua, como es habitual ese día en este espacio. Después de la tanda llega Las Fantasías del Caminante, con Santiago Giordano. En la operación técnica, Nazarena Taliche. En la locución, quien les habla, Fernando Farías. Este programa fue preparado por Claudio Castro.
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En octubre de 1905, con 39 años, Erik Satie se matricula en la Schola Cantorum de París. Y ahí comienza nuestra fantasía de esta tarde.

0: Eric Satie.
1: Sí,
0: es viernes. Podemos comenzar con Eric Satie, claro que sí. Anna B. de Cheval. Jean-Joël Barbier, el piano. Y hoy nos acordamos de Satie a propósito de cuando se inscribió en la Escola Cantorum. 39 años tenía el tipo. Y se puso a estudiar. Era 1905, octubre de 1905. Desde ahí partimos esta tarde, en busca de músicas, alguna que otra charla, bueno, y eso que cada tarde nos anima para decir qué hacemos, las fantasías del caminante. Bienvenidos, aquí estamos hasta las 6, nos hacemos compañía, proponiendo música, escuchando. Nazarena Talich está hoy en la operación técnica, Fernando Farías aquí conmigo. ¿Cómo le va, Farías?
2: Muy bien. Ajá. Muy bien. Con ganas.
0: ¿De qué?
2: De todo.
0: Ah, bueno.
2: Pero sobre todo.
0: Ya se le va a pasar.
2: Por ahora no. Está con bien. Este comienzo bueno. Auspicioso.
0: Bueno, mira, ya que lo agarro, ya que lo agarro con ese ímpetu y esas ganas.
2: Me vas a trabajar.
0: Convoque. Y, sí, alguien está. Tiene que laburar acá. Convoque al resto de la humanidad para que nos acompañe en esta fantasía de hoy.
2: 11 53 35 53 67 es nuestro WhatsApp, nuestro número de WhatsApp para que ustedes envíen mensajes de texto o de audio y participen del programa con sus comentarios, con anécdotas, opiniones, ocurrencias, etcétera.
0: Recetas de cocina.
2: Y siempre algo de todo aparece. Bueno. Relacionados con el tema del programa.
0: Cuentos tradicionales.
2: Sí. A ver, hay mucho informe meteorológico también.
0: Parece que se viene el frío.
2: Sí.
0: Y pensar que hoy es 21 de agosto, falta un mes para la primavera.
2: Y el frío no termina el 21 de septiembre, eso recordemos, por lo menos acá en el estuario.
0: ¿En el estuario?
2: Acá ahí le decimos así a esta zona, para no circunscribirlo únicamente a la ciudad de Buenos Aires.
0: Ajá, bien. O sea que va a seguir haciendo frío.
2: Sí, pero siempre el frío no termina el 21 de septiembre, termina a principios de octubre en esta zona. O sea que el 21 de septiembre no es una fecha para esperar. No.
0: Bueno, pero no nos permite. Yo voy a hacer un programa sobre la primavera ese día.
2: Y mejor el 10 de octubre.
0: Lo hacemos en octubre mejor, perfecto. Eric Satie hoy. Y octubre, pero de 1905, decíamos. Tenía 39 años a ti y se matricula en esta escuela, la Escuela Cantorum, que dirigía Vincent Dindy. Y era un poco la escuela que, en alternativa al conservatorio, que era muy operístico, digamos, proponía el estudio de la música antigua, básicamente de la polifonía, el contrapunto y ese tipo de cosas. Y de ahí sale este tema que escuchamos recién, esta música que escuchamos recién. En equipo de equitación sería la traducción, ¿no? Es la que toca Satie en el examen final, en 1912. ¿Mm? Y todo el mundo dice, bueno, 39 años y se inscribe y empieza a estudiar o, digamos, perfecciona. Y uno dice, qué bien, Satie. Hubo alguien que no estuvo de acuerdo y lo desaconsejó. Le dijo, no vaya, no pierdas tiempo. Que fuera su amigo, hasta entonces, Claude Debussy. Claude Debussy abiertamente le dijo a Satie que no vaya a la Escuela Cantorum. Ahí estaban Vincent Dindy y toda una línea de compositores franceses ligados, digamos, con un pasado wagneriano demasiado evidente. Y, bueno, tenía cierto recelo Debussy por esta gente. Lo cierto es que Satie entra a la Escuela Cantorum, estudia contrapunto clásico. Por entonces trabajaba de pianista en los cabarets de Montmartre. Imagínate la cara de los profesores de la escuela cuando lo ven entrar a Satie, que ya era bastante conocido por ciertas ocurrencias. Satie no tuvo ideas, tuvo ocurrencias, digamos, ¿no? ¿Qué llevó a Satie a estudiar, a dar ese paso, o mejor dicho, a formalizar sus estudios? Y tal vez estaba cansado de que le dijeran que la armonía de sus composiciones era errática, crítica de la que no se podía defender muy bien, digamos, ¿no? Porque él no había terminado los estudios en el conservatorio. También Otra de las posibilidades o posibles respuestas a esa pregunta, ¿por qué es a ti? Quiere formalizar sus estudios. Tal vez porque había entendido que la música francesa, según su tradición, se sostenía en la claridad. Y la claridad se podía conseguir mejor con un buen conocimiento de cómo se maneja la armonía tradicional. Digo, queremos romperla, tenemos que conocerla. 5 años estuvo Satie en la Escuela Cantorum. Dicen que fue un buen alumno y recibió un primer diploma, el nivel intermedio, en 1908. ¿Y por qué tanto escándalo? Porque Satie

Y su historia tiene que ver con la de los chanteurs de Saint-Gervais, que los cantores de San Gervasio, que difundieron en Francia el coro de la iglesia, que difundió en Francia el antiguo repertorio religioso, desde el canto gregoriano hasta las cantatas de Johann Sebastian Bach, pasando por Palestrina y, por supuesto, la escuela de Notre Dame. Dindy, que estaba en ese grupo, sería más tarde uno de los impulsores de la etiqueta Ars Gallica, pensando en una música de marca francesa. Es decir, Dindy fue uno de los impulsores de un nacionalismo francés. Y a pesar de ser, como decíamos recién, un descendiente wagneriano, en algún momento se plegó a la causa de una música de marca francesa, sobre todo después de la guerra franco-prusiana, ¿no? El desastre que fue para Francia. Francia decide o piensa que también desde lo cultural debía reivindicar una identidad y aparece esa idea de una Ars Gallica. Dindy era además monárquico. Se filió al partido de derechas, Acción Française. Fue también conservador en música, partidario de la armonía clásica, digamos. Imagínate lo que le producía escuchar la música de Bartók y de Arnold Schoenberg. No hace falta mencionarlo. De todas maneras, la música de Dindy, ahí entre Wagner, era un wagneriano que no salía del closet, por decirlo de alguna manera, tenía así una vocación descriptivista, ¿no? Y la vamos a escuchar, esa música. Vamos a escuchar el díptico mediterráneo, que propone dos cuadros: Sol al amanecer y Sol al atardecer. La música de Vincent Dindy por la Orquesta Filarmónica de Monte Carlo, dirigida por Georges Prêtre.

En las fantasías del caminante por Nacional Clásica 96.7 hemos escuchado Díptico Mediterráneo, el opus 87 de Vincent Dindy por la Orquesta Filarmónica de Monte Carlo con dirección de Georges Prêtre.

Ahí vamos escuchando música francesa esta tarde en La Fantasía de Caminante. A propósito de aquella vez que Erik Satie entró, se matriculó a la Escuela Cantorum de París, de la que Vincent d'Indy era una de las figuras salientes, uno de los ideólogos de esa escuela. Pero el decano de la música francesa de entonces era Camille Saint-Saëns, que por supuesto representaba la conservación francesa. El más grande de todos los compositores sin genio, o el primero de todos los segundos, así se lo definía al buen Saint-Saëns en su momento, que iba a ser uno de los indignados de 1913, en el estreno de La Consagración de la Primavera, que también se trasladaban a sus juicios hacia las jóvenes generaciones, ¿no? Envejeció Saint-Saëns, digamos, como siempre, o sea, su música siempre fue vieja y él fue envejeciendo un poquito más lento que su música, pero envejeciendo al fin. Sin embargo, en la época que le tocó protagonizar, Saint-Saëns fue un intelectual multifacético, por decirlo de alguna manera. Desde pequeño se dedicó al estudio de la geología, la arqueología, la botánica, la entomología, específicamente en la rama de los lepidópteros. Fue también un excelente matemático y fue, además de todo eso, uno de los fundadores de la Société Nationale de Musique, destinada a difundir, a promover, a dar a conocer la música francesa. Saint-Saëns puede considerarse un eslabón esencial de la renovación que condujo a Claude Debussy y a Maurice Ravel hacia los lugares de la vanguardia de esos años. Polemizaba con Dindy, Camille Saint-Saëns, que fue de los que llegaron después y medio que lo desplazaron de los cargos dirigentes de la Sociedad Nacional de Música. Porque Dindy tenía la idea de que había que abrir los conciertos a compositores extranjeros, mientras Saint-Saëns era de la idea que no, que la Sociedad Nacional de Música Francesa debía mostrar música francesa. Y fíjate vos que el lema de Dindy era Ars Gallica. Nunca terminan de definirse del todo las cosas hasta que se ponen en acción. Vamos a escuchar la música de Vincent d'Indy y vamos a escuchar un cuarteto de cuerdas. El cuarteto número 1 en mi menor, su opus 112, interpreta el cuarteto Joachim.

0: Bien, escuchamos una obra que yo anuncié como de Vincent d'Indy, pero no. ¿Qué escuchábamos, Fernando?
1: De Camille Saint-Saëns.
0: Ahí va.
1: El cuarteto número uno en mi menor, su opus 112, por el cuarteto Joachim.
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0: 15 minutos pasaron de las 5 de la tarde, pregunto, sí.
1: Casi.
0: ¿Qué desorden que es este? Tenemos que comenzar la segunda parte de la fantasía del caminante y hacer todo en menos de una hora.
1: Ordenemos con un HTH.
0: Explíquele.
1: El HTH en jerga radial es sí. Hora, temperatura y humedad.
0: Ah, bueno.
1: Lo que hacemos los locutores.
0: Cuando no tienen otra cosa más interesante que decir, está bien. Acuérdense que yo tengo música, Si digo.
1: Pero bueno. Bueno, hacer mi gracia de locutor.
0: ¿Cuánto hace?
1: De temperatura 12 grados dos décimas. Sí. Obviamente estamos hablando de la ciudad de Buenos Aires y sus alrededores. Porque
0: obviamente. No se puede. O sea, es el único lugar donde hay temperatura.
1: No, obviamente. Estoy dando esta temperatura, pero sabiendo que nos escuchan de cualquier lado, de Colombia.
0: Imagínense hasta... en Colombia cuánto les interesa ese dato.
1: No, pero comparan y dicen, mira qué frío que hace.
0: Mira qué frío.
1: Son datos que conectan, que empatizan. Ya,
0: pobres, se están muriendo de frío.
1: Sí, o nuestro amigo, nuestros oyentes de Misiones, por ejemplo. Dice, nosotros nos quejamos del frío y te
0: nuestro amigo colombiano, por favor, también. Bueno, dele. ¿Qué más?
1: Completo con el H, ¿no? Ya dije la T de 12 grados dos décimas, sí. 44 el porcentaje de la humedad. Ajá. Y el cielo está parcialmente nublado, ya que estamos, el pronóstico del fin de semana, el viernes es prácticamente...
0: Hace frío, me dicen.
1: Mucho, mínima de 3 mañana, no, máxima de 14, y el domingo prácticamente igual, mínima de 4 y máxima de 13, sin lluvias.
0: Está bien.
1: ¿No? Eso en lo que respecta al HTH, pero tenemos vías de comunicación también.
0: También.
1: ¿La puedo dar?
0: ¿Cómo las llaman ustedes, los locutores?
1: Vías de comunicación.
0: Ah, vías de comunicación.
1: Eso sí,
0: bueno,
1: sí.
0: Por favor, proporciones.
1: Solamente al aire se usa ese término, porque en la vida real...
0: Pásame el teléfono.
1: Pásame el teléfono, cuál es el teléfono, pásame tu contacto. Pero bueno, al aire sucede otra cosa y se dice vías de comunicación, que es una en este caso, pero con dos alternativas, el mensaje de texto o el de audio. La vía es una sola, el 11-53-35-53-67.
0: Bien, me inquieta eso de que la vía es una sola.
1: La vía es una sola para dos tipos de formaciones.
0: No, ya sé, pero digo, como si fuese una obligación. Bueno. Nosotros al final de cuentas queríamos hablar hoy de Erik Satie. Y empezamos el programa citando aquella vez que se escribió la Schola Cantorum, donde no le fue mal, fue un buen alumno. Pero Satie pasó la historia por varias cosas. Digo, se dicen muchas cosas de Satie respecto a su música, como anuncio de una nueva modernidad. Pero lo que menos se menciona, y acaso que es lo más importante, diría... una de las pocas cosas que hacen de Satie un músico moderno, fue que más allá de esa idea del tiempo, de armonías rebuscadas, y qué sé yo, lo que caracteriza la modernidad eventual de Erik Satie fue el rechazo a la idea de desarrollo, propia del clasicismo, del romanticismo. Esta falta de desarrollo hace que sus obras sean muy breves, un poco menos que exposiciones, y eso se liga a la idea de música como un gesto pasajero. Como, acá está la música y no es importante, ¿no? El compositor no puede quitarle al público más tiempo del estrictamente necesario. Y así evita el aburrimiento. Podríamos definir la música de Erik Satie, y apuesto a que este título le gustaría al viejo Satie, que su música era música para el olvido. Y eso hace grande a este dulce músico medieval extraviado en el tiempo. Así lo había definido su amigo Claude Debussy. Extraviado en el tiempo. Y en épocas en las que la industria de la cultura, en el capitalismo, comienza a dar dividendos y la fama era un factor de poder, Satie elige ser breve. Imagínate, wagnerismo, todos esos serpentones sinfónicos, y Satie, píldoras, así, Satie el breve. Vamos a escuchar música de Satie el breve, La trampa de...

0: La Piège de la Méduse, la trampa de Medusa, de Erik Satie, por Teodoro Ancelotti en acordeón.
1: Bien, y así pasó el melodrama, cada uno puede seguir con sus actividades, produciendo, sin perder tiempo en esas cosas. Entonces, así, rápido, claro. Veloz, breve. ¿Tiene mensaje de nuestros oyentes? No,
0: se escriben, sí, a través del WhatsApp 11 53 35 53 67 y efectivamente responden y empatizan con el informe de la temperatura y nos dan los datos para que comparemos.
1: O sea, yo eligiendo música, tratando, y usted con la temperatura...
0: Ya está. Juan Carlos de Posadas.
1: ¿Qué dice, Juan? ¿Cómo están las cosas allá?
0: 24 grados.
1: Bien, lindo.
0: Sol a pleno después de la lluvia. Con humedad.
1: Está pesadito, sí. Pero no, bueno, 24 muy bien.
0: Y comenta sobre la música.
1: Menos mal.
0: Satie fue el primero en hacer música funcional de acompañamiento.
1: Exactamente.
0: Gracias por siempre.
1: Música que no le importa nada. Es cierto, esa era la intención. Bueno.
0: Juan Yepes.
1: ¿Qué dice?
0: Nos escribe desde Medellín.
1: Nuestro oyente de Medellín. ¿Qué dice?
0: 28 grados ahora en Medellín. Caluroso. Estamos así. Saludos, Giordano Fernando. Programazo, dice.
1: Bueno, gracias, Jepe. Un gran abrazo a Medellín y a toda Colombia en estas horas complicadas.
0: Por el terremoto.
1: Así que gracias por estar ahí, por

0: comentarnos, por estar cerca. Nosotros también nos sentimos cerca de Colombia y su gente y su cultura.
1: Sí, ¿no? Por supuesto.
0: Bien. ¿Tiene más mensajes?
1: Nos está escribiendo Cris Cazulo, pero no terminó todavía. No sé por qué. El spoiler, tiro un anticipo. Hola, tarde llegué al taller y a escucharlo. Saludos, caminantes. Continuará.
0: Y bueno, sigue escribiendo. En 1910, un grupo de jóvenes franceses, admiradores de Ravel, de pronto descubren la obra temprana de Erik Satie. ¿Qué quiere decir la obra temprana? La obra anterior al periodo de la Schola Cantorum, digamos, ¿no? Y descubren que ahí, en Satie, había un precursor de Debussy. Imagínate cómo se puso Debussy. No le gustó nada la idea, ¿no? Lo cierto es que esa idea que circuló en ámbitos de la música francesa le dio cierta notoriedad a Satie. Y algunas de sus obras recibieron atención pública. Pero cuando se dio cuenta de que su trabajo más reciente estaba siendo minusvalorado o despreciado, tampoco Satie se sintió muy satisfecho. ¿Cómo no? Le gusta la música de antes, pero no le gusta la de ahora. Entonces buscó otros jóvenes artistas que comprendiesen mejor la actualidad de sus ideas, con el fin de encontrar un mayor apoyo para su actividad creadora. Y así aparecieron artistas como Roland Manuel, más tarde Georges Auric, Jean Cocteau, que decían apreciar su música actual, la música de ese momento, la música post-Schola Cantorum. Y decíamos que entre los nuevos amigos estaba Roland Manuel, que fue un gran crítico musical. Y ese contacto de Satie con Roland Manuel le permite, lo anima a escribir, que creo que es una de las cosas que mejor hizo Satie, ¿no? Por despreciar su música, ¿no? Escritos irónicos, Memorias de un amnésico, Cuadernos de un mamífero. Y empezará ahí también la colaboración con Jean Cocteau, a que conoció en 1915 y comenzó a trabajar en la música incidental para una puesta en escena de Shakespeare, de El sueño de una noche de verano. De ahí, de esa música, salieron las Cinq Grimaces, cinco muecas. Vamos a escuchar estas cinco muecas de Erik Satie, también formas breves, muecas, gestos. Las orquestó Darius Milhaud, que también admiraba a Erik Satie.

0: Cinco muecas para Sueño de una noche de verano en la versión orquestal de Darius Milhaud de Erik Satie por la Orquesta del Capitolio de Toulouse con dirección de Michel Plasson.
1: Hola. Y no vamos a perder el tiempo, que me disculpe el compañero acá, hablemos de Satie. Bien, eso es muy teatral. Eso es muy teatral. Él siempre escribía, anotaba y daba indicaciones. Me hizo acordar a Finzi, que dice que hay que estar muy atento a los telones sonoros. Y bueno, él, Satie, se ocupó de dar indicaciones muy precisas, muy precisas a sus intérpretes. Bueno, gracias. Esa versión muy exótica me resultó. Florencia en el auto.
2: Bueno, Florencia se maneja con cuidado. Y fíjate que han bajado las mínimas, no, las velocidades máximas. En buena parte de la ciudad, que siempre ha sido 60,
0: más cuidado aún.
2: Ahora hay muchas a 50. No les cuento las multas que llegan.
0: Cris Cazulo.
2: ¿Qué dice Cris?
0: Hola, bueno, nos había dicho, ¿no? El anticipo del mensaje había sido, lo interrumpimos. Hola, tarde llegué al taller y a escucharlos. Saludos caminantes, nos empezó a escuchar y a escribir. Y el mensaje continúa sobre el tema de Satie. No debe ser cosa del tiempo. Me clavo fácil las sinfonías de Bruckner.
2: Sí.
0: Y con Satie, después de las gimnopedies, Ginopedi y Gymnosiem, no llego a la mitad del CD.
2: Y sí, sí, son más aburridos. No, estábamos... A ver, no es que uno se las agarra con Satie. Satie hizo lo que pudo. Compuso alguna, tiene algunas obras afortunadas. La Ginopedie, la Nocien. Son música con cierta gracia, con cierto color, que perduraron, resistieron al tiempo. El resto de su producción está hecha en base a ocurrencias. Y las ocurrencias... como no se encadenan a una tradición, quedan ahí. ¿Usted se acuerda de los buenos chistes que les contaron en alguna vez? Nunca se acuerda de los chistes.
0: Y no.
2: Pero se ríe como loco cuando se lo cuenta.
0: Sí, claro,
2: y después
0: claro,
2: se los olvida. Eso pasa. Es la diferencia que hay entre una historia y una anécdota. La historia es un encadenamiento de impulsos, reacciones, consecuencias, antecedentes, etcétera, etcétera. En cambio, la anécdota anda suelta por la vida. Por eso la historia no se la puede falsear demasiado porque está ajustada. Un hecho se sostiene con el otro. ¿Me explico?
0: Sí, sí, claro, claro.
2: Como,
0: sí,
2: una,
0: sí.
2: Como en la cúpula de la Catedral de Florencia.
0: O sea, la música de Satie sería anécdota y la de Bruckner en este caso...
2: Ocurrencia.
0: Es historia.
2: Sí, qué sé yo. Cuando se habla de Satie, de lo que menos se habla es de música.
0: Es verdad. Bueno, Mauricio vuelve al tema del tiempo, en este caso meteorológico.
2: Ah, sí.
0: Y comenta.
2: Está bien.
0: Mauricio de Microcentro. Los que suspiran por el calor y desairan el fresco. No hay frío acá en Buenos Aires.
2: No,
0: frío es en el sur o en la alta montaña. Pero lo dicen, opina Mauricio, por anhelo de liviandad de playa o pileta. Pregúntenle a quien tenga que trabajar bajo el sol al lado de un horno si prefiere una jornada de 10 o de 35 grados.
2: Es cierto, está bien. Sí, bueno.
0: Pero no vale elegir opciones intermedias, porque verano es más de 30 grados.
2: Bueno, también hay matices. Pero está bien. Bueno.
0: Tiene razón.
2: No sé si no le gusta el frío, Carlos, lo que entiende que no le gusta Buenos Aires, el clima de Buenos Aires.
0: Bueno,
2: gracias, Mauricio.
0: Nos escribe de vuelta, ahora sí, nos ponemos serios. Juan Yepes, nuestro oyente desde Medellín, sobre lo que comentábamos hace instantes, sobre el terremoto. Gracias por las palabras, Giordano. Se sintió fuerte el temblor aquí, fortísimo. Igualmente, siempre los acompaño a distancia, aunque me comunique poco.
2: Bien, es bueno saber que está ahí. Yepes, un gran abrazo. Y recién escuchamos las Cinq Grimaces, cinco muecas, orquestadas por Milhaud, de Erik Satie, orquestadas por Milhaud. Y Milhaud admiró a Erik Satie. Por ejemplo, de él dijo, el arte de Satie fue un auténtico renacimiento. Durante un tiempo se contentó con olfatear la dirección, luego se retiró y dejó a otros la tarea de internarse a través de la senda indicada por él. Es una maravillosa definición de Satie, que era fundamentalmente, como buena parte de las personas talentosas, medio vago. Él percibió que la cosa era por allá y dijeron, y les dijo, vayan. Y ahí está. Bueno, y también hablando de Millot, ya que estamos, Millot fue el de los que transitó la vía breve, podríamos decir. En 1917, durante su estadía en Brasil, compuso 6 sinfonías breves. La pequeña sinfonía número 1, su opus 43, Printemps, fue compuesta en Brasil, efectivamente, en ese periodo, ¿no? Y es una sinfonía en miniatura, escrita para un conjunto de cámara. Y era una forma de contrastar las enormes producciones de Gustav Mahler, de Bruckner, ¿no? Entonces, Millot escribe esa serie de 6 pequeñas sinfonías que estrenó en 1918 en Río de Janeiro. Y vamos a escuchar la primera de las... La primera, sí, de las sinfonías, de estas 6 sinfonías breves de Erik Satie. El mismo Darius Milhaud dirige la orquesta de la radio de Luxemburgo.

De Darius Milhaud hemos escuchado la sinfonía número 1 de sus 6 sinfonías breves por la Orquesta de la Radio de Luxemburgo con dirección del propio Milhaud.

0: Y lo bueno, si breve. Dos veces bueno. Ahí está, una de las sinfonías breves de Darius Milhaud. ¿Tiene mensajes?
1: Nos escribió Lidia, que dice, nos envió un mensaje breve, a tono con el programa de hoy. Un
0: mensaje satiano.
1: Exacto, y sí, y dice, me encanta, Eric Satie. Muy bueno, muy original y maravillosa su música con influencia brasileña. Lidia.
0: ¿De Satie o de Milhaud?
1: De Satie. Ah. Dice de Satie.
0: Ah, porque el que tuvo influencia brasileña fue Milhaud. Porque fue secretario del embajador, que era el poeta, Camille Claudel. Paul Claudel.
1: Ah.
0: Que fue embajador de Brasil durante los años de la Primera Guerra Mundial.
1: Embajador de Brasil en Francia.
0: Embajador de Brasil, embajador de Francia.
1: De Francia en Brasil.
0: Y su secretario era Darius Milhaud. Y Darius Milhaud ahí tomó contacto con la música brasileña y escribió varias cosas relativas a ese universo sonoro.
1: Sé que acá se aclara, Lidia. Me confundí, sí, tal cual, Milhaud.
0: Ah, está bien, Lidia. No, me parecía raro que a alguien le gustes a ti.
1: No le gustó a nadie.
0: No, al final. Bueno, no es culpa nuestra.
1: Claro, está bien. De los oyentes nadie...
0: Bueno, ya en el final de esta tarde, terminemos porque ya no tenemos nada que decir. Entonces, si no, nos vamos a convertir en los nuevos Satie. ¿Usted todavía tiene mensajes?
1: Sí, ahora vienen todos.
0: Ah, claro.
1: Que quieren ser breves. Hola, trabajadoras y trabajadores de la radio.
0: ¿Qué dice?
1: Incluyendo al gran Troesma, Don Santiago y Voz de Bronce.
0: Sí.
1: Nunca me conquistó la música francesa que he escuchado en su mayoría. Satie es divertido, 3 puntos suspensivos. Y corto.
0: Está bien.
1: Jacques Brel, aunque belga, sería hermoso para el final, buen fin de.
0: No, para el final tenemos. Este era Fava de San Martín, ¿no?
1: Sí, y ahora Marcelo de Rosario.
0: Marcelo, a ver qué dice. ¿Qué opinarán en Rosario de Satie?
1: Satie fue para mí el primer músico pop, inaugurando una corriente en la que se encolumnaron varios yaceros. Entre mis preferidas están Parade y Sócrates.
0: Sí, yo mira, en estos días les voy a hacer escuchar Sócrates, así se aburren y no lo piden más.
1: Yo me acuerdo, dice Matías de Remedio de Escalada, yo me acuerdo mucho más de las melodías de Satie que de los bodrios de Bruckner.
0: Hace bien, hombre.
1: Y ahí,
0: así, por lo menos no pierde tanto tiempo.
1: Y Sergio Levin manda una oración que tiene punto final y son nada más que 5 palabras. A mí me gusta Satie. Punto. Listo. Nada más.
0: No se discute más. Bueno, ¿qué quiere que le diga? Siga con lo suyo.
1: ¿Yo, Satie o los oyentes?
0: No, todos. Che, bueno, nos vamos a despedir con Darius Milhaud porque también fue breve en el concierto para piano. Y eso es un gran mérito. Ya ser breve en un concierto para piano es ahorrarle disgustos a una gran parte de la humanidad. Y de Milhaud demuestra un poder de síntesis, de concentración admirables en su primer concierto para piano y orquesta que compuso en 1933 y se lo dedicó a Marguerite Long, la gran pianista francesa. Dura apenas 13 minutos. Me imagino la desilusión de Marguerite Long pensando que se iba a lucir con este nuevo concierto. No, en 13 minutos tenía que dar todo. ¿No lo escuchamos? Michael Korstig en piano, la orquesta de la radio alemana de Kaiserslautern, dirigida por Alun Francis, de Darius Milhaud, el concierto para piano y orquesta, su opus 127. Nazarena Talice estuvo con nosotros en la operación técnica hoy. Farías también estuvo. ¿Algo más para agregar? ¿Algo para declarar, Farías, antes del fin de semana?
1: Chau.
0: Bien.
1: Breve.
0: Satiano, así. Su mensaje. Que la pasen lindo, que tienen un hermoso fin de semana.

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Muy buenas tardes, pasaron 3 minutos de las 6 de la tarde. Feliz viernes, por fin, feliz atardecer. Tuvimos un gran día con sol hoy, frío por supuesto, pero con lindo sol en la ciudad de Buenos Aires. Y vamos a compartir con alegría estas próximas 2 horas de El Regreso con Hernán Acosta en la operación técnica y quien les habla, Carolina Guevara, y ustedes, por supuesto, del otro lado, que se pueden comunicar con nosotros si tienen ganas al 11-5335-5367. Ya saludo a Charly de Belgrano, que nos está acompañando, como siempre. Comenzamos esta vez con el concierto para cello y orquesta número 2 de Nino Rota por Dmitri Yablonsky en cello e i virtuosi italiani con la dirección de Daniel Boico.

0: Final del concierto para cello y orquesta número 2 de Nino Rota por Dmitri Yablonsky en cello e i virtuosi italiani con la dirección de Daniel Boico.
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Pasaron ya 29 minutos de las 6 de la tarde, seguimos compartiendo este regreso en la 96.7 y les recordamos nuestra vía de contacto 11-5335-5367. Agradezco el mensaje de Poli de Caballito, que hace un ratito nos escribió y nos decía buenas tardes, buen programa, equipo y oyentes. Muchas gracias y nos manda unos tulipanes preciosos. Gracias, Poli. Vamos a volver a la música con el cuarteto número 12 en Fa mayor, opus 96, Americano, de Antonín Dvořák, por el cuarteto de Cleveland.

mucho dinero ahí, se fueron encontrando en otro estacionamiento. Recordá que inicialmente hubo estacionamientos en su departamento, se llevaron dólares, se llevaron un poco de bueno, incluso hasta una pelea en cuanto a dinero.

Este fue el cuarteto número 12 en Fa mayor opus 96, cuarteto americano de Antonín Dvořák por el cuarteto Cleveland.

4 minutos para las 7 de la tarde, 10 grados 6 décimos, la temperatura en estos momentos en Buenos Aires, el cielo parcialmente nublado, la humedad 46%, el registro de la presión algo alto, 1022,3 hectopascales, y hay viento del sudoeste a 13 kilómetros por hora.

Saludo a Patricia de Martínez, que nos acaba de saludar a través de WhatsApp. También a Martín de la Leonesa Chaco, que nos escribió hace un ratito. Nos manda una hermosa foto de un paisaje con playa. Dice, muy buenas tardes, disfrutando de unas cortas pero relajantes vacaciones, de este hermoso atardecer y de su excelente programa, que no me pierdo ni siquiera estando fuera de la rutina diaria. Gracias por compartir tan exquisitas obras musicales. Feliz viernes y muy buen fin de semana. Gracias, Martín, precioso ese paisaje, buenas vacaciones, igualmente feliz viernes y muy buen fin de semana. Es un paisaje, nos cuenta, de Paso de la Patria, muy cerquita de donde vive. Él es de Chaco, dijimos hace un ratito. Gracias, Martín. También saludo a Fernando de Caballito, dice, hola Caro y equipo, muy buen programa y buen fin de semana, gracias igualmente, Fernando. Gracias por Borjak, buen fin de, nos dice Carlos de Montserrat. Muchas gracias también para vos, Carlos, y para todos nuestros oyentes. Buen fin de semana, ya nos anticipamos con ese deseo y ese saludo. Y nos escribió también Jorge de Caballito. Decía hace unos minutos, buenas tardes Carolina y equipo, soy Jorge Arnoldo de Caballito. Disfruto la música con la que alimentan nuestro espíritu, pero no puedo reprimir la pena que me causó en la partida de la gran soprano rumana Ileana Cotrubaș en el día de ayer, así es, 20 de agosto, ayer jueves. Fue una cantante de sólida técnica, intención en el decir y actriz exquisita. Su grabación de La Traviata para la Deutsche Grammophon en 1977, junto a Plácido Domingo, a Cheryl Mills, a Carlos Kleiber, es imbatible. Su tercer acto de la Bohème era conmovedor. Y yo la vi en el Colón la única vez que vino, en 1988. La sala se rindió a sus pies. Que descanse en paz. Gracias por el mensaje, Jorge. Sí, así es, lo mencionó ayer. Bueno, se mencionó ayer en algunos programas. Boris creo que la homenajeó también en su espacio que va a la una de la tarde. Gracias por este recuerdo de la gran soprano rumana Ileana Cotrubaș. Gracias, Jorge. Más mensajes que llegan al 11-5335-5367. María Inés nos dice, buenas tardes Carolina y a todos los trabajadores de mi radio preferida. Gracias por la hermosa música y la cálida compañía. Gracias, María Inés. Hermoso fin de semana para todos, agrega. Abrazos cordobeses, muchas gracias. Gracias igualmente, un beso grande y buen fin de semana. Susana también se suma, Susana Moffat, dice, Borjak, genio total, gracias. Gracias a vos, Susana, por tu mensaje. Así es, recién compartimos el cuarteto número 12, el cuarteto americano de Antonín Borjak. Vamos a volver a la música y a cerrar esta primera hora, ya pasaditos nomás, pero vamos a ofrecer Preludio y Fuga. En Do mayor, Bach, Werkverzeichnis 846, del primer libro del Clave bien temperado de Johann Sebastian Bach, por Trevor Pinnock.

0: Era Trevor Pinnock en el preludio y fuga en do mayor Bach Werkverzeichnis 846 del primer libro del clave bien temperado de Johann Sebastian Bach.
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7:05, aquí estamos de vuelta con el regreso hasta las 8 de la noche y vamos a comenzar esta segunda parte con la Sinfonía en Mi bemol mayor, opus 14 de Johann Wilhelm Wilms. La orquesta de la Radio de Holanda en la interpretación con la dirección de Anthony Halstead.

Así pasaba la sinfonía en mi bemol mayor, opus 14 de Johann Wilhelm Wilms por la Orquesta de la Radio de Holanda con la dirección de Anthony Halstead.

7:31, estamos compartiendo el regreso en Nacional Clásica y actualizamos los datos del tiempo en la ciudad de Buenos Aires. A esta hora cielo ligeramente nublado, la temperatura 9 grados 6 décimos, la sensación térmica 8 grados 7 décimos. Humedad 51%, sigue alto el registro de la presión, 1022,6 hectopascales, y hay viento del sur a 8 kilómetros por hora. Vamos a ofrecerles ahora la escena de la Condesa Adele, del primer acto de la ópera El Conde Henri, de Gioachino Rossini, en la voz de la soprano Pretty Yende, con el coro del Teatro Municipal de Piacenza y la Orquesta Sinfónica Nacional de la RAI, con la dirección de Marco Armiliato.

Fue la escena de la condesa Adele del primer acto de la ópera El Conde Henri de Gioachino Rossini en la voz de la soprano Pretty Yende junto al coro del Teatro Municipal de Piacenza y la Orquesta Sinfónica Nacional de la RAI con la dirección de Marco Armiliato.

Pasaron ya 43 minutos de las 7 de la tarde, último tramo ya del programa de hoy de El Regreso, y les vamos a ofrecer Reminiscencias de Don Juan, número de catálogo 418 de Franz Liszt, por Marc-André Hamelin.

Final de esta obra de Franz Liszt, Reminiscencias de Don Juan, número de catálogo SERL 418. El intérprete era Marc-André Hamelin.

0: Agradezco el mensaje de Ernesto Schuster, que hace un ratito nos decía: buenas noches, Carolina, muchas gracias por esta semana de excelente compañía y muy buena música. Buen fin de semana, nos dice. Gracias igualmente, Ernesto. Gracias a todos los que están del otro lado. Los invitamos a seguir junto a nosotros. Aquí cerramos el regreso por hoy y por esta semana. Un programa con producción de Juan Bular, que compartimos con ustedes, Hernán Acosta en la operación técnica y quien les habla, Carolina Guevara, en las presentaciones. Breve tanda y los esperamos del otro lado. Ya llegan momentos musicales.
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Pasaron 4 minutos de la hora 20. Les damos la bienvenida a Momentos Musicales. Abrimos este espacio que vamos a compartir en las próximas 2 horas con selección musical a cargo de Carlos Díaz Roca. Está con nosotros Andrea Gianetti en el control de audio, un placer, realmente un lujo. Y seguimos junto a ustedes, que pueden comunicarse con nosotros al 11-5335-5367 a través de WhatsApp. Nos dice, buen descanso Fernando, gracias igualmente Fernando. Charlie dice, muy bueno el list que cerró el programa anterior y éxitos en Momentos Musicales para todo el equipo. Gracias Charlie por acompañarnos. Vamos a iniciar esta primera parte de Momentos Musicales con la sonata para flauta dulce y continuo en re mayor de las sonatas melódicas de Georg Philipp Telemann, en la interpretación de Walter van Hauwe en flauta dulce, Wouter Müller en cello y Glenn Wilson en clave.

Así pasó esta sonata de Georg Philipp Telemann, sonata para flauta dulce y continuo en re mayor de las sonatas melódicas. Eran Walter van Houwen, flauta dulce, Wouter Müller en cello y Glenn Wilson en clave.

Las 8 de la noche, 17 minutos, actualizamos los datos del tiempo a esta hora en la ciudad de Buenos Aires. 9 grados la temperatura, la sensación térmica 8 grados 5 décimos, la humedad 57%. El registro de la presión sigue alto, 1023,2 hectopascales. Hay viento del sudoeste a 6 kilómetros por hora. El cielo, no sé si lo dije ya, ligeramente nublado. Vamos a volver a la música con Giovanni Bottesini y su gran concierto para contrabajo y orquesta en fa sostenido menor por Thomas Martin en contrabajo, la Orquesta de Cámara de Inglaterra y la dirección de Andrew Litton.

Compartimos el gran concierto para contrabajo y orquesta en fa sostenido menor de Giovanni Bottesini. Eran Thomas Martin en contrabajo y la Orquesta de Cámara de Inglaterra con la conducción de Andrew Litton.

Pasaron 42 minutos de las 8 de la noche, nos dice Gualberto de San Nicolás. Muy buena noche, excelente la obra de Telemann, la sonata para flauta y continua en re mayor, con su alegría y sencilla emoción, tierna y cálida. Un saludo cordial y muy buen fin de semana para todos, dice Gualberto. Muchas gracias por el mensaje y lo mismo, igualmente, Gualberto. Cerramos la primera hora de este espacio con la sonata para piano en do mayor, opus 2, número 1, de František Lessel. Marcin Łukaszewski, el intérprete.

0: Era la sonata para piano en do mayor, opus 2, número 1 de František Lessel por Marcin Łukaszewski.
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